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2: Cinco con 28 minutos.
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0: Bueno, pues ya estamos aquí, mis amigos. ¿Qué tal? ¿Cómo están? Bonita tarde para todos, nubladita, fresco. Está agradable, ¿eh? Está agradable el ambiente. ¿Va a llover? Sí, está programado que va a seguir lloviendo. Para que tomen sus precauciones, sobre todo usted que sale de trabajar ya de las 8 de la noche en adelante, hay riesgo de que se venga la lluvia como el día de ayer. De repente, entre 8, 8 y media, se vino el agua, pero torrencial, aquí en el centro y gran parte de la ciudad, ¿verdad? Entonces, pues ya estamos en plenas lluvias, ¿verdad? Entonces, hay que tomar precauciones. Para sobre todo que se pone difícil el transporte para regresar a mucha gente ya, el transporte ya no quiere trabajar, las combis muchas ya no quieren tampoco trabajar, se salen, los taxis ya no quieren tampoco y caramba, pues ponen en un predicamento a la gente que sale a esa hora, casi la mayoría de 8 a 9 de la noche hay gente que sale un poco más tarde de restaurantes de y pues a fuerza, ¿no? Esperar a que llegue un taxi para poder regresar a casa. Así que bueno, pues hay que tomar precauciones. Bienvenidos, mis amigos, al programa México en la Radio. Es miércoles 8 de julio. Estamos ya a 8 de julio. Un saludo, una felicitación a todas las personas que hoy cumplen años, festejan su onomástico, celebran algún acontecimiento, ¿verdad? Que se la pasen muy bien. En nuestro deseo de todo el equipo que trabajamos aquí en este sistema de radio y televisión de Nayarit. Así que felicidades a todos los cumpleañeros hoy este día, miércoles 8 de julio. Y bueno, pues invitarle también para que se comunique con nosotros si quiere escuchar alguna canción en especial, solamente háblenos al 311-210-5889 o quizá un mensaje al WhatsApp 311-110-6467. Así de sencillo, mis amigos, ¿verdad? Para poderle complacer a usted. Así que gracias a nombre de mi compañera Katia Montoya, que ya está allá en el control operativo de audio, y su amigo en este micrófono para compartirles esta tarde noche. Así que pues sean bienvenidos, gracias por acompañarnos. Un saludo donde quiera que nos escuche aquí dentro de la ciudad de Tepic o fuera de la misma también. Vamos a escuchar para iniciar. Vamos a escuchar la voz de Miguel Aceves Mejía con una canción clásica, se llama La Malagueña. Con todo gusto para dar inicio con el programa México, México en la radio. Así que, bienvenidos. Adelante, Katia.
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Muy bien, escuchamos La Malagueña con la voz de Miguel Aceves Mejía, iniciando este bonito programa de música mexicana México en la radio. ¿Qué tal? ¿Cómo están? Muy buenas tardes a todos ustedes. Qué placer saber que nos acompañan aquí en esta ciudad y también fuera de la misma. Quiero mandarle un saludo con mucho gusto para mis amigos de La Culebra. Me acaban de mandar un mensaje pidiendo una canción. Claro que sí, con todo gusto, ya saben, esta es su casa. Dice, buenas tardes, ¿cómo están? Ya estamos escuchando este bonito programa. Me pide complacer con la canción Me Partiste el Alma, con Manuel Ortega el Tejón. Por supuesto que sí. Un saludo de parte de esta amiga que nos escribe de allá, de La Culebra. Saludos a La Libertad, a la familia Sabaniego de parte de Chapis. Un saludo, cómo no, con todo gusto. Y también saludos a la gente del Rodeo, de parte de la Chapis, ¿verdad? Para María Ulloa del Rodeo. Un saludo, un abrazo. Claro que sí, en su momento vamos a poner esa canción con Manuel Ortega del Tejón aquí en este bonito programa. Un saludo, un abrazo a toda la gente. Ojalá que les haya llovido, en buen sentido a la palabra. No, por mal. No, que les haya llovido para que las condiciones se pongan bien, esté fresco, sobre todo para que el agua abone la tierra, ¿verdad? Para que la próxima cosecha sea buena, sea abundante, porque si falta el agua, imagínense usted que las cosechas, pues no, la verdad que no salen bien. Pero si hay abundante agua, entonces la verdad que se tienen muy buenas cosechas allá en lo que es La Culebra, donde siembran frijol, siembran ¿cómo se llama? También elote y jitomates y muchas frutas y verduras allá en todas esas comunidades. Vaya nuestro saludo a mis amigos ahí de Aután, de La Goma, La Virocha, El Corte, mis amigos del Turco, mis amigos de Bella Hidalgo, ¿qué tal? ¿Cómo están? Mis amigos allá de Boca del Asadero. Un saludo a toda la gente de Boca del Asadero. Y por supuesto, La Culebra, la tierra de Manuel Ortega. Le mando un saludo a nuestro buen amigo Manuelazo. Manuel Ortega el Tejón, el popular Tejón. Bueno, pues vamos adelante con más música bonita para ustedes. Vamos a escuchar a los Cadetes de Linares. Échame la prenda querida para continuar aquí con este bonito programa de México en la radio.

Los cadetes de Linares, mis amigos, nos acaban de cantar Prenda Querida, aquí en su programa México en la radio. Gracias por acompañarnos, donde quiera que nos escuche a lo largo y ancho del estado. Un placer llegar a ustedes a través del 550 de Aztlán Radio. Saludos para mis amigos de la margen derecha, también del río Santiago, a la gente de La Presa, a la gente del Papalote, mis amigos de San Isidro, mis amigos de ahí, Valle Zaragoza, de La Presa, en fin, de todos esos lados. Y luego del otro lado del charco, como dicen, del río Santiago, Santiago de mis amores, de mis ayeres, de mis hoy y mis mañanas. Un abrazo a todos los paisanos. Luego sigue Amapa, ¿qué tal? ¿Cómo estamos por ahí en Amapa? Y luego, ¿qué sigue? Patroneños, Cerritos, bueno, son muchos lugares, ¿verdad? Amapa, Botadero, Gavilán Grande, Gavilán Chico, Patroneño, Limón, Pueblo Nuevo, por supuesto, también. Y luego Sentispad, un saludo a toda la gente, a José Luis Rosas, un saludo al amigo José Luis allá en Sentispad, un abrazo, señor José Luis, saludos con mucho gusto. Y también para mis amigos allá de Villajuárez, mis amigos de Atates, mis amigos de la Boca del Camichín, el Cesteo, los Corchos, por supuesto, a todos ustedes, un saludo y que siga lloviendo, que les llueva, ¿verdad? Para que no se sienta tanto el calor. Así que, pues aquí estamos. Vamos a continuar con más música. Tenemos las 6:23, 6:23. Bueno, pues esto se llama, ¿qué le vas a dar a él? La interpreta el Mariachi Corona. Adelante.

0: El Mariachi Corona acaba de interpretar esta canción. ¿Qué le vas a dar a él aquí en este bonito programa de México en la radio? Gracias por acompañarnos, es un placer estar compartiendo con usted esta bonita tarde con música mexicana. Vamos a ir a mensajes, vamos a ir a un corte y enseguida regresamos con más de esta programación, con mucho gusto para ustedes. Vamos a mensajes.
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4: Son las 6:27.
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0: Muy bien, estamos de regreso en este programa de México en la radio, para continuar con escuchando música mexicana para todos ustedes. Gracias aquí en Tepic por escucharnos en las diferentes colonias, igualmente también en cualquier municipio que usted nos escuche. Muchísimas gracias, desearle que tenga una tarde grata, ¿verdad? Y tener cuidado porque está pronosticado que va a seguir lloviendo, como el día de ayer. De repente se vino la lluvia, ¿verdad? Y en la mañana, por la mañana amaneció lloviendo. Desde las 3:30, 4 de la mañana empezó a llover, hasta como a las 7:30 en que dejó de llover aquí, al menos aquí en la capital, ¿verdad? No sé, en otros municipios, ojalá que también haya sido así, que les haya llovido, porque pues se necesita el agua, la verdad, ¿verdad? Entonces, ojalá que siga lloviendo, pero que llueva para todos, no nomás para unos cuantos, ¿verdad? Sino para todos, porque el agua es vital. El agua es vida, y más que nada para las tierras de cultivo, para que se abonen, para que haya una cosecha muy buena, abundante, debido a la lluvia, que es como abono, ¿verdad? Que le da vida a la tierra y la hace producir más. Así que bueno, pues ojalá que siga lloviendo, que llueva parejo, como dijo el amigo aquel que se fue, para mojarnos todos. Bueno, pues me pidieron una canción que ya la tenemos lista. Me partiste el alma con Manuel Ortega el Tejón. Claro que sí, para mis amigos allá de La Culebra que nos están escuchando. Un abrazo, que tengan una excelente tarde-noche, ¿verdad? A todos ustedes por allá en ese bello pueblo de La Culebra. Un saludo a toda la gente por allá de La Culebra. Y saludos, con mucho gusto. A Manuelito Ortega le mandamos un abrazo, al buen amigo Manuel Ortega el Tejón, que vive ahí en la cantera, y saludos a todos mis amigos de la cantera. Vámonos con esto, con Manuel Ortega, Me Partiste el Alma. Adelante.

Muy bien, Manuel Ortega, nos acaba de cantar esta canción, mis amigos aquí. Me partiste el alma con Manuel Ortega, el popular Tejón, al cual le mandamos un saludo con mucho gusto. Y gracias, continuamos con este programa de México en la radio, 6:36, son las 6:36, ¿verdad? Y bueno, pues recomendarle también, oiga, para que saque, ya empieza a haber zancudos, ya se empiezan a ver por ahí los zancudos. Tenga mucho cuidado, muchísimo cuidado en casita, ¿verdad? Cuando vea moscos, pues hay que tratar de matarlos. Hay unas raquetas que venden eléctricas, no sé si las conoce, en el centro, son baratas, no cuestan caro, más o menos entre 70 y 80 pesos, son recargables, y las carga y las electrocuta, a todos los moscos nomás truenan, ¿verdad? Para que no vaya a condir, oiga, el dengue, porque, híjole, no se lo deseo a nadie, el tremendo dengue. Así que bueno, pues pero lo principal, oiga, es que tenga limpio la casa, más que nada, el corral, si tiene trebejos que no sirven, cacharros, tírelos, échelos al carretón de la basura, ya ve qué pasa, por las noches, dependiendo de en su área, a qué horas pase, saque todo lo que no le sirva, cubetas, botellas, si tiene llantas viejas, qué sé yo, ¿verdad? Cosas que no sirven. Botes, tampoco, hay que tirarlos, todo eso, limpie, que quede bien limpio su corral y también la parte de arriba del techo, porque pues mucha gente, échalo para arriba, echamos hasta colchones y muchas cosas que no sirven, pero es un ideal de bichos, como son cucarachas, ratas y qué sé yo, y más que nada el zancudo, ¿verdad? Entonces hay que darle la batalla para que no prolifere y no tengamos una epidemia de dengue, oiga, porque no se lo deseo. El dengue, ay caray, es algo terrible, ¿verdad? Entonces, pues hay que nosotros mismos hay que combatirlo. Si tiene pilas, trate de taparla cuando ya no la use, tápela con una lámina, algo, tápela, para que no lleguen los zancudos y ahí pongan los huevecillos en el agua y vuelven a nacer más zancudos, ¿verdad? Entonces, ahí se lo dejamos de tarea, mis amigos, ¿verdad? Porque luego se viene la tremenda epidemia de dengue como otros años, lamentablemente. Bueno, pues vámonos adelante con otra bonita canción. Vamos a escuchar a Chayito Valdés, la Alondra de Sinaloa, como se le conocía. Besos y copas, que nos va a cantar enseguida para continuar aquí en México en la radio.

Escuchamos Besos y Copas con Chayito Valdés, mis amigos aquí en México en la radio. 6:41, 6:00 p.m, 41 minutos. Continuamos, gracias por su grata compañía. 311-210-5889 y también 311-110-6467 para algún mensaje que nos quiera enviar por WhatsApp, con todo gusto, ya sabe. Estamos a sus órdenes. Saludos para mis amigos de la cantera, toda la gente de la cantera. Saludos al Johnny Wizard, al Chevo Rodríguez, allá de Vista de la Cantera, que nos escuchan siempre. Qué bueno, amigos. Les mando un saludo, un abrazo. Igualmente a Norberto Rojo, allá de Valle Verde. Saludos. Y a todos nuestros amigos de la cantera, un saludo, un abrazo, con mucho placer. A todos ustedes, ojalá que les siga lloviendo, que les llueva. Se los digo en buena onda, no de mala onda, no, al contrario, que les llueva, pero con una lluvia agradable, refrescante, ¿verdad? Así que bueno, pues saludos con mucho gusto para todos nuestros amigos allá en la cantera. ¿Nos pidieron una canción? Claro que sí, con todo gusto. El indio enamorado, que interpreta el grupo Laberinto, para nuestro amigo Jesús, que se comunicó. Claro que sí, con todo gusto, Jesús, gracias por haberte comunicado. No sé en qué parte de la ciudad estés, pero donde estés, un abrazo para ti y que tengas grata tarde. Así que ya está lista por aquí tu canción, Indio Enamorado, con el grupo Laberinto, con todo gusto, adelante.

Grupo Laberinto, mi sueño, escuchamos esta canción, Indio Enamorado, aquí en este su programa de México en la radio. Grupo Laberinto, ya tenía rato que no lo escuchaba, al Grupo Laberinto, que toca muy, canciones muy bonitas, la verdad. Complacido, amigo Jesús, saludos, gracias por hablarnos, ¿verdad? Y si quiere a otras canciones, con todo gusto. Usted nomás dice, nada más comuníquense al 311-210-5889. Para eso estamos, para complacer cualquier petición que nos haga. Saludos, con mucho gusto a la señora Elba Soria, allá de la cantera que nos escucha. ¿Cómo está, señora Elba? Saludos a Lupita Zapata, saludos a sus amigas, saludos a Mari García, un saludo también, bonita tarde para Vicky, para Mar de la Luz, para Pili, y también para Lupita García. Saludos también para Rodrigo Zapata, su hermano. ¿Cómo no? Con todo gusto, un saludo para ellos, ¿verdad? Y saludos a la señora Marta Salinas de la Cantera. ¿Qué tal? ¿Cómo estamos? Espero que bastante bien, ¿verdad? Y sobre todo más que nada, que le siga lloviendo, ¿verdad? Que no llueva, porque, oiga, qué calorón, ¿verdad? Cuando no deja de llover, se sofoca feo, como ayer en el día, estaba sofocado, como caliente, como que andaba uno dentro de un horno. Pero bueno, bendita lluvia llegó y ya las cosas cambiaron. Así que esperemos que siga lloviendo. Bueno, pues saludos a Elizabeth allá en la cantera y también para su mamá, la señora Marta Salinas de la Cantera. Bonita tarde, les mando un abrazote gigante. Échamela, la que sigue, mi querida Katia. Lorenzo de Monteclaro, el señor Lorenzo de Monteclaro. Échamela, díganle.

Muy bien, Lorenzo de Monteclaro, mis amigos, díganle, aquí en este bonito programa México en la radio, estamos muy contentos, la verdad, sobre todo más que nada disfrutando de su bonita compañía. Saludos, donde quiera que nos escuche. Un saludo al buen amigo Nicolás Montoya, allá en la Colonia Reforma. Nicolás, bonita tarde, hermano, te mando un abrazo, un saludo, y también pues para toda la gente, ahí de esa colonia, el Palomar, un saludo, cómo no, con todo cariño. Gracias, es un placer, ¿verdad?, llegar con ustedes. Bueno, pues les tengo enseguida para ponernos un poquito, vamos a escuchar este son, el famoso son de la negra, interpretado por el Mariachi Vargas de Tecalitlán. A continuación, un son hecho aquí en Tepic por los hermanos Chalinas, que le compusieron este son a la negra, a la señora, pues era una jovencita en aquel tiempo, era una chamaca de 17, 18 años, bastante jovencita y hermosa sobre todo. Albina Luna se llamaba la negra, porque era morena, pero su familia le decían la negra. Y los hermanos Chalina, que traían el mariachi de los Chalinas, que así se llamaba, era mariachi tradicional, porque todavía no se usaban las trompetas, todavía no estaban los mariachis como ahora. Entonces, uno de ellos, Fidencio, le compuso el son, le hizo el son de la negra, Fidencio Lomelí, le compuso ese son a Albina Luna. Y la vamos a escuchar, ¿ya la tienes? Échamela, porque la voy a bailar, venga.

Déjeme agarrar aire porque andaba hecho la mocha aquí en el... Oiga, ¿qué son? Y para orgullo de nosotros los negritas, hecho a quien te pi, pésele a quien le pese. Un son que le es un himno, un son que se escucha en todo el mundo. Es el segundo himno después de nuestro himno nacional. El son de la negra está reconocido ya por la Academia de Música Real de Música, a nivel internacional, y hecho aquí en Tepic, hecho para la señora, la jovencita Albina Luna, ¿verdad? Murió ya como de 90 y tantos años aquí en Tepic. Ella era una muchacha hermosísima, por eso muchos hombres la enamoraban, ricos de billetes, y nomás les decía sí, pero no les decía cuándo, pero es lo que Fidencio, de ahí se basó para hacer ese son, Fidencio Lomelí, ¿verdad? Que eran primos, creo que eran primos de ella, los hermanos que le decían los Chalinas, y el mariachi que traían se llamaba los Chalinas, así se llamaba, y ahí compuso Fidencio ese son, y lo empezaron a tocar donde se presentaban, y una vez vino el mariachi Vargas y lo escucharon, y se le arrimó don Silvestre y le dijo, oye, ese son, ¿cómo se llama? Y le dijo él, se llama el son de la negra. Se lo hice a fulana de tal. Ay, dice, qué bonito, no me lo prestarías, no me lo... Y sí, le dijo que sí, ¿verdad? Y por mucho tiempo se creyó que ese son lo había compuesto Silvestre Vargas. Si no, antes de morir el señor Silvestre, ya se sentía mal. En una entrevista, ahí dijo, ¿saben qué? Quiero hacer una confesión. El son de la negra no es mío, es de fulano de los hermanos Chalinas de Tepic. Este son es nayarita, no es de Jalisco. Por eso la letra... ¿cómo dice? Me traes el rebozo, un rebozo que te traje de Tepic, no dice de Guadalajara, porque no rima, ¿verdad? Entonces el son es 100% nayarita, para orgullo de nosotros, mis amigos. Bueno, pues ya nos vamos, gracias por habernos acompañado, a nombre de mi compañera Kate Montoya, allá en el control operativo de audio, y su amigo de siempre. Mañana por aquí nos escuchamos en otro programa más. Un abrazo a nombre de todo el equipo. Enseguida vamos a noticias, y que Dios los bendiga, que tengan bonita noche. Cuídense mucho, hasta entonces.

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0: Son las 7:01.
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0: Muy, pero muy buenas noches, amigos y amigas. Bienvenidos a este su programa de noticias aquí en Aztlán Radio, la voz de nuestro origen, 100.3 FM y 550 AM. Los saluda con gusto Gabriel Carrillo y los invito a que estén con nosotros los próximos minutos para que estén bien informados de las noticias que se han generado en las últimas horas aquí en Nayarit. Saludo con gusto también a quien me acompaña aquí en cabina, a nada más y nada menos que Andrea Peña, que bueno, pues está aquí ya listo, revisando el guión y toda la cosa. Sí. ¿Cómo te va? Buenas noches.
1: Buenas noches, Gabriel. Buenas noches al auditorio. Qué bueno que nos acompañan. 7:04. Y ya lo sabe, antes de terminar el día, hay que estar bien informados, enterados de todo lo que ha acontecido en estas últimas 24 horas para poder descansar satisfechos de que estamos bien informados, ¿no?
0: Efectivamente. Mm-hmm. Por cierto, recordarles que también nos pueden escuchar a través del dispositivo de Alexa. 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
0: Así de fácil, así de sencillo, y además tenemos redes sociales, búscanos en Facebook, estamos como Aztlán Radio.
1: Así es, hay muchas formas de escucharnos.
0: Sí,
1: así es,
0: no hay pretextos.
1: No hay pretextos para que se vaya a dormir desinformado, ¿no?
0: Efectivamente, uh-huh. Vámonos ahora con los titulares, lo que tendremos el día de hoy.
4: Provocan las altas temperaturas y lluvias registradas en el estado un aumento moderado de las enfermedades gastrointestinales, confirman autoridades del sector salud. Autoridades de Protección Civil vigilan el río Mololoa por el aumento de su cauce tras las recientes lluvias presentadas en la capital nayarita. Refuerza la Secretaría de Educación protocolos de seguridad en escuelas tras incidente en San José del Valle, donde un hombre amenazó a una maestra con una réplica de arma de fuego. El Instituto de la Mujer en Nayarit considera preocupante los casos de adolescentes que mantienen relaciones con hombres mayores de 45 años de edad o más, algunas de ellas embarazadas o con bebés.
0: Eso y más tendremos el día de hoy, así que quédese con nosotros.
1: Y lo invitamos a escuchar las efemérides que sucedió un día como hoy.
0: ¿Qué pasó un día como hoy, 8 de julio? 1982, en Sevilla, España, durante la Copa Mundial del Fútbol, se llevó a cabo la primera definición por penales en un mundial de fútbol masculino, siendo los protagonistas las selecciones de Alemania Federal y de Francia.
5: ¡Ahí va Cruyff! ¡Vale, pero gol! ¡De Alemania Cruyff! ¡Cruyff 8-7! Alemania es el finalista del Campeonato Mundial 1972. Se enfrentará a Italia.
0: 1992, nace Ariel Camacho, cantautor mexicano. Fue vocalista y fundador de Los Plebes del Rancho, con lo que emprendió su carrera musical en 2013. Lamentablemente falleció en el 2015.

0: 1996, en Reino Unido, el grupo británico Spice Girls lanzan su primer sencillo, Wannabe. En 2022, fallece a los 100 años de edad Luis Echeverría, quien fue presidente de México entre 1970 y 1976.
1: Para el Ejecutivo Federal, gobernar será distribuir equitativamente el fruto de redoblados esfuerzos, hacer que las regiones y los grupos más afortunados contribuyan al desenvolvimiento de los más atrasados.
0: Y en cuanto a las celebraciones, hoy es el Día Mundial de la Alergia.
2: DJ, no me ponga esa canción, no, no, porque me acuerdo de ella, y eso me da una alergia en el corazón.
0: Con edición de Alejandro Mesa para Aztlán Radio, Gabriel Carrillo. Bien, pues ahí estuvieron las efemérides de este día. Y vámonos ya de lleno con lo que tenemos el día de hoy, porque las lluvias que se registraron desde el pasado martes y hasta la mañana de este miércoles provocaron un aumento en el nivel del río Mololoa, por lo que se mantuvo bajo vigilancia por parte de la Dirección de Protección Civil de Tepic, esto para prevenir cualquier incidente. El director Norberto Mondragón informó que solo se registraron encharcamientos en algunas avenidas, ramas caídas y cables, y solo un vehículo varado en la zona centro, sin que se registraran mayores afectaciones.
3: Es una lluvia, si no intensa, por lo menos sí bastante prolongada, es decir, toda la noche y la madrugada estuvo lloviendo, hace apenas unas horas se detuvo aquí en la capital, pero sí, definitivamente fue una noche de bastante trabajo para Protección Civil y Bomberos de Tepic, atendiendo reportes de todo tipo, ¿no? Ramas, cables, aumentó el nivel de río, por ejemplo, no llegó a desbordarse, pero estuvimos muy pendiente y monitoreando esa situación. Hubo un par de ramas que cayeron, afortunadamente ayer la lluvia de anoche no traía viento, es decir, solo fue gran cantidad de lluvia en un lapso prolongado. Cuando cae una gran cantidad de agua, monitoreamos lo que son estructuras, cuerpos de agua, y bueno, pues son las que de conflicto en la ciudad, en el Boulevard Gobernadores, pero es un tema de una obra por ahí que se hizo hace algunos meses y que al parecer pues no está funcionando. Ayer un vehículo aquí en la Victoria y México no estaba atrapado, pero al parecer hubo un mal funcionamiento ahí por la lluvia. Ayudamos a remolcarlo para que se saliera, no estaba inundado, pero fue el único reporte que tuvimos de afectación de vehículos.
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0: Bien, pues como ya escucharon, tenemos entrevista el día de hoy en este programa y ya están en cabina, y saludo con gusto a nada más y nada menos que a la gente Claudia Joana Robles Escobedo y a Cristóbal Fernando Razón. Ellos vienen por parte de la Secretaría de Seguridad y Protección Ciudadana de Nayarit. Gracias por estar aquí con nosotros. Muy buenas noches.
5: Buenas noches, gracias por la invitación.
0: Y el día de hoy vienen a traer una invitación a todos nuestros radioescuchas, que bueno, si ustedes no tienen trabajo, presten atención porque esto les puede interesar.
6: Así es, ahorita estamos, bueno, está la convocatoria abierta, no tiene fecha de cierre, ahorita está permanentemente abierta. Estamos invitando a personas con compromiso para poder ejercer esta vocación, que no es nada fácil. Y lo que se está pidiendo en requisitos básicos es preparatoria, cartilla militar liberada en hombres y edad entre 18 y 35 años de edad.
0: Ok. Uh-huh.
7: ¿Algún perfil físico debe de tener la persona para ingresar? ¿Un mínimo de estatura, peso corporal? No sé, me imagino que pues es una carrera complicada que requiere, además de una gran vocación, pues también algo de fuerza física, ¿no? Platíquenos.
5: Los estándares realmente están establecidos en las evaluaciones de control de confianza. Uh-huh. Ahí se mide, bueno, tu salud. Son, bueno, como lo dice mi compañero, se acercan con esos tres requisitos, posterior se mandan a estas evaluaciones de control de confianza, y ahí es una evaluación médica y toxicológico, y es recolección de sangre, donde te hacen análisis generales, entonces ahí se ve tu estado de salud.
7: Okay. Sí, sí, es importante, ¿no? Estar
0: saludable. Sí, ahí saludable, pueden definir si claro, se puede o no se puede, ¿no?
7: Ajá, si eres apto.
6: Así ya ahí es. Los especialistas ya es donde dicen si son aptos o no son aptos.
7: Uh-huh. Normalmente, ¿cuántas personas por día o por semana ustedes reciben interesados en algún puesto?
6: Pues varía los días, pero alrededor de entre 10 y 15 personas diarias.
7: O sea, sí hay interés, sí, los mayoritas sí quieren ser policías, pues.
6: Sí, sí hay interés. Ay, nada, mira, más. Sí hay interés, nada más, sí, poquita paciencia, porque si es un poquito tardadito el proceso, pero claro. de que hay oportunidad, hay oportunidad.
0: Ajá. Ahora, digamos que quien nos está escuchando cumple el perfil que ustedes acaban de mencionar, la edad, el tema de el nivel educativo, pero en sus anteriores trabajos nada que ver con el tema de la policía, es decir, no fue guardia de seguridad, no, nada por el estilo, aún así puede entrar.
5: Así es, entiendo que puede haber personas que tengan la vocación de servir, que quieran ingresar con nosotros a la corporación, pero tal vez los detenga un poco el decir, es que nunca he trabajado en algo así, no tengo la experiencia, ¿cómo le voy a hacer? Bueno, ahí es donde entra nuestro Instituto Estatal de Estudios Superiores. Ellos capacitan a todo aspirante que ingresa. Primero es una formación inicial, donde se nos brinda las herramientas básicas que todo policía para desempeñarse en la sociedad debe saber.
7: ¿Cursan una carrera? Es decir, ¿hay estudios? ¿Lo hacen de manera interna o pueden seguir viviendo en sus casas? ¿Cómo es la preparación del policía?
6: Okay, una vez pasando los filtros de, uh-huh, de lo que son
7: de la aceptación,
6: de la,
7: ¿no?
6: Aceptación, sí. Se manda los aspirantes al instituto, el cual ahí pasan por el primer proceso, que es formación inicial. Posteriormente estamos en constante capacitación, el cual de formación inicial pasa a lo que son formación continua, se le llama. Son diferentes tipos de cursos, de protocolos, los que nos imparten. Y actualmente ahorita se está ofertando la oportunidad para toda gente ya en activo o los que van iniciando lo que es la carrera de técnico superior universitario y también la licenciatura, para cualquier agente que quiera seguirse superando a nivel académico, se nos presta esa oportunidad para seguirnos preparando.
0: Que es algo distinto a lo que se tiene, por ejemplo, las policías municipales. Ellos no tienen esta pirámide de crecimiento, de profesionalización, lo que sí tiene la policía estatal, ¿no?
5: Así es, en inicio el doctor Manasés es lo que ha ido incentivando el crecimiento de nosotros, de policía estatal, y incorporó lo que fue el técnico superior universitario y la licenciatura. Igual nos preguntaba si puedes seguir viviendo en tu casa. Sí, estás estudiando y se te da la facilidad de estar ganando porque estás en activo mientras estudias.
7: Okay. La diferencia
5: es muy buena.
7: Perdón. No, perdón, continúe, gente.
5: Es muy buena oportunidad para aquella persona que quiere superarse en su nivel académico.
7: Sí, a diferencia de la milicia, por ejemplo, ¿no? Que ahí sí tienen que dejar casa, familia y
6: los encuartelan.
7: Ajá, es correcto. Acá no.
6: Sí.
7: Pueden continuar con su vida
6: personal.
7: ¿No?
6: Sí, de casa a trabajo o de casa a estudio, que en ese caso sea la oportunidad.
0: Ahora,
6: sí,
0: tal vez esa pregunta se va a escuchar absurda, espero que no.
7: No hay preguntas tontas,
0: Gabriel. Pero ¿qué hace un policía? Digo, seguramente uno los ve en la calle y dice, andes en la camioneta o andas haciendo ahí algún tipo de rondín, pero estoy seguro que hacen muchas cosas más.
7: Tienen muchas
0: que tal vez que la gente no lo sabe. Sí. Por eso la pregunta es, a la gente que nos está escuchando y está interesado, ¿qué es lo que hace un policía?
5: Pues es la función de prevención. Nosotros somos esa parte, es la que nos toca y pues estamos al servicio de la sociedad, más que nada es la vocación de servir, atender todo tipo de reportes, llamados que nos llegan y que nos corresponden, siempre actuando bajo el marco de la ley. Y Pues sí, son diferentes actividades. Realmente nosotros, cuando todos descansan, nosotros trabajamos. Es la presencia de la policial que siempre está, pues, para la ciudadanía.
0: De ahí la vocación.
5: Así es.
7: Claro. Este reclutamiento de esta convocatoria que ustedes vienen a promover en esta ocasión, ¿tiene algún perfil específico o es en forma general para ingresar a la Policía Estatal?
6: La vacante disponible solamente es para operatividad. Uh-huh. Es en cuestión de, pues, la operatividad, sí, literal, sí. En general.
7: Vigilancia. Resguardar a la ciudadanía, así mantener es. El orden.
5: Así es. Así es.
0: ¿Y ustedes son precisamente policías?
6: Somos policías. Actualmente, pues, estamos en una comisión en la cual es el Departamento de Recursos Humanos, donde reclutamos el reclutamiento.
0: Pues ustedes presúmanos que es ser policía, ¿no? O sea, para la gente que es, ustedes que son policías, pues la invitación, me imagino que ustedes se levantan orgullosos de portar el uniforme, de ayudar a la gente, la satisfacción de cuando les llega una denuncia, ayudar y ver que la situación se arregló, eso también pues deja una buena sensación, ¿no?
5: Así es, nosotros nos desempeñamos en el área diaria de administrativo, pero igual cuando somos requeridos y convocados para cualquier operativo, estamos presentes. Y sí, sí es muy satisfactorio tener el agradecimiento de una persona que no te conoce y que tú, sin conocerla, también tuviste a bien ayudarlo, y que alguien tenga esa sensación de agradecimiento contigo, pues creo que no hay comparación, pues.
7: ¿Las mujeres están interesadas en ser policías aquí en Nayarit?
5: Sí, sí hay muchas mujeres que se acercan.
0: Uh-huh. Ahora, la pregunta del millón, ¿a dónde llevar estos documentos? ¿A dónde presentarse?
6: Estamos ubicados en calle Nardo, número 4, esquina con Girasol, en Colonia Microindustria. Como referencia, a espaldas de Fiscalía, o la calle Nardo es la que sale al DIF estatal.
0: Okay.
6: La sí, referencia. Sí, sí. O también nos pueden contactar al número 311-118-0457. Ese número es el de la oficina de nosotros. Nos pueden contactar por vía WhatsApp o por llamada. Cualquiera de las dos se le puede atender y brindar la información que requieran.
0: Bien. Bueno, pues, imagino que en parte de esta evaluación también está el control de confianza. Sí. Eso que ustedes lo realizan, ¿no?
6: Sí,
0: el control. Precisamente para que haya un filtro de no cualquiera va a ser policía, sino aquellos que efectivamente estén limpios, que no tengan ningún problema, son los que van a ser tomados en cuenta.
6: Así es.
5: Así es. Primeramente, estas son las evaluaciones que cualquier persona que quiere pertenecer tiene que aprobar.
7: Ay, pues qué buena oportunidad, ¿no? Para la gente.
0: Pues anótate, Andrea.
7: Ay, no, yo. Mira, soy bien. No, corro, grito y empujo yo con cualquier situación. Pero yo creo que sí hay mucha gente allá afuera que tiene el perfil, que tiene la inquietud, y pudiese parecer que es difícil, ¿no? Entrar a la policía. A lo mejor dices, no, es que no tengo ningún conocido, o no soy amiga de ningún funcionario, entonces a lo mejor va a ser difícil entrar. Pero qué bueno que ustedes tengan este acercamiento a través de Aztlán Radio para decirle a la gente que ahí están los espacios, que ahí están las oportunidades, que las aprovechen. No es una vocación, no cualquiera tiene la vocación de policía. Me imagino que son contadas las personas, Gabriel, pero si la tienen, aprovechenla. Para eso están ellos hoy aquí, ¿no? Para darles esa oportunidad.
0: Pues, amigo, la última invitación a nuestro radio escuchas de que asistan, se presenten.
5: Pues igual los estamos esperando en un horario de lunes a viernes. Tenemos guardia, realmente pueden acudir desde las 8 de la mañana hasta las 8 de la noche, porque pues incluso ha habido personas que dicen, es que trabajo, que se comunican vía WhatsApp, trabajo hasta tales horas. Nosotros estamos ahí de manera pues permanente, pueden pasar, sacar sus dudas, dejar solicitud y pues ver si pueden aplicar y ser aptos para pertenecer.
7: No, bueno, pues qué orgullo, ojalá muchos nayaritas tengan la vocación, se animen, se acerquen con ustedes y después los podamos ver ahí en la calle cuidándonos y protegiéndonos. Qué orgullo tenerlos también ustedes aquí, gracias.
0: Muchas gracias por estar aquí en Aztlán Radio. Vámonos ahora con la siguiente información, porque sin reportes de alumnos reclutados en fiestas clandestinas, esto lo aclaró la SEP.
8: La secretaria de Educación de Nayarit, Mirna Manjarres Valle, informó que hasta el momento no se tiene registro de alumnos de primaria o secundaria que hayan sido enganchados o hayan asistido a fiestas clandestinas señaladas por organismos defensores de derechos humanos como posibles espacios de reclutamiento para la delincuencia organizada. La secretaria explicó que en los planteles educativos se realizan de manera permanente pláticas y capacitaciones preventivas como parte de la Jornada Nacional por la Paz para alertar a niñas, niños y adolescentes sobre los riesgos y fortalecer la cultura de la prevención.
9: Mira, nosotros hemos hablado con los directivos, hemos hablado con los coordinadores de esos planteles para que estén muy al pendiente. Tenemos una Jornada Nacional de la Paz, una Jornada Nacional por la Paz, y hemos estado visitando los planteles y dando pláticas, conferencias a las alumnas y a los alumnos sobre estos temas. Entonces, hasta ahorita no tenemos reporte, pero nosotros somos los que promovemos las jornadas para que esto no se lleve a cabo.
8: Para Astronoticias, reportó Bert Álvarez, la voz de nuestro origen.
0: Bien, pues este es sobre el caso que aquí habíamos hablado de estas fiestas clandestinas. En el caso de CEP ya escuchamos que no se han presentado casos y eso es bueno. Sin embargo, la invitación a los padres de familia a que estén presentes vigilando a sus hijos.
7: Nos vamos a ir con más información, son las 7:23. Sisti El Guaya advierte sanciones a combis foráneas por invadir rutas en Tepic.
10: Luego de la denuncia por parte de choferes del transporte público en la que señalan que combis foráneas realizan paradas que no les corresponden dentro de la ciudad, la secretaria de Movilidad de Nayarit, Sistiel Boya Lora, informó que continúan las supervisiones a las unidades del transporte que salen de Tepic hacia otros municipios, debido a que esto está prohibido. La funcionaria explicó que se realiza un estudio técnico, ya que algunos usuarios, principalmente adultos mayores, han solicitado se permita realizar ciertas paradas debido a la distancia de las terminales. Señaló que también se aplican multas cuando se detectan estas prácticas, aunque por ahora se mantiene un trabajo preventivo con los conductores, exhortándolos a respetar las rutas y evitar ascensos y descensos no autorizados.
11: Nosotros estamos haciendo los operativos, precisamente no todos lados pueden levantar ni hacer ascenso y descenso, que nosotros, bueno, estamos trabajando y ellos tienen sus paradas establecidas.
12: ¿Cuántas sanciones han aplicado?
11: Ahorita estamos haciendo apenas la llamada de atención porque también la ciudadanía hemos movido al algunas paradas o pedido que no, y la misma ciudadanía o adultos mayores acuden a nosotros y nos dicen por las distancias que por favor se lo podamos permitir, estamos haciendo los estudios técnicos.
8: Para Astronoticias, reportó Bert Álvarez, la voz de nuestro origen.
0: Bien, pues eso también se deriva a la denuncia que aquí presentamos y bueno, pues les comentamos que íbamos a buscar a la secretaria de Movilidad precisamente para que nos diera su postura y efectivamente ya nos dijo que el hecho de que haya combis foráneas haciendo paradas en lugares donde son las de la ciudad, pues es ilegal y por lo tanto continuarán con esta revisión precisamente para dar con ellas y decirles que no está permitido, no sé si habrá sanciones, pero por lo pronto sí les van a decir que eso es, no está permitido, y esto ya atiende una denuncia que aquí nosotros presentamos pues a través de Aztlán Radio. Vámonos a una pausa y regresamos con más, no se despeguen.
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18: Ya estamos de regreso.
0: Bueno, y estamos ya de regreso. Sí.
7: Vámonos con más información. 7:29. Refuerzan protocolos de seguridad en escuelas tras incidente en San José del Valle, donde un hombre amenazó a una maestra con una réplica de arma de fuego.
19: La Dirección General de los Servicios de Educación Pública del Estado de Nayarit anunció el reforzamiento de los protocolos de seguridad en los planteles escolares luego del incidente registrado en la primaria Francisco Villa en San José del Valle, municipio de Bahía de Banderas, donde un padre de familia ingresó al plantel y luego amenazó a una docente con una réplica de un arma de fuego. El director general de CEPEN, Eduardo Villarreal Huereña, calificó el hecho como muy lamentable y explicó, aunque el objeto utilizado no era un arma real, el caso evidenció la necesidad de extremar las medidas de vigilancia, especialmente durante los horarios de entrada y salida de los alumnos, cuando suele relajarse el control escolar.
20: Aquí lamentablemente ingresa esta persona al ser ya un padre de familia y de alguna manera conocido y que conocía realmente pues la dinámica del centro educativo, en donde no debemos de perder de vista que justamente en la hora de ingreso y la hora de salida como que se puede llegar a descuidar, pero es cuando más atentos debemos de estar. No solamente es aperturar las puertas de la escuela para la salida o para el ingreso, sino estar muy pendientes de qué persona ingresa y sobre todo no permitir el ingreso a cualquier persona ajena al centro educativo. Ha sido una de las medidas que hemos tomado en esta administración por indicaciones del señor gobernador.
19: El director explicó que el hijo del sujeto recibe atención psicológica por parte de la Fiscalía General del Estado, mientras que la maestra será reubicada temporalmente a otro centro de trabajo para salvaguardar su integridad conforme a los protocolos de protección establecidos para casos de amenaza. Reporta Alfonso de la Vega.
0: Vaya situación, y cómo es que de una mala decisión que tomó este padre de familia de ir a amenazar a la maestra, el menor termina con pláticas sin papá, porque el papá pues fue detenido. Entonces termina sin papá, llevando pláticas por parte de la fiscalía, y la maestra siendo reubicada hacia otro plantel, pues obviamente se tiene que resguardar.
7: Sí, por seguridad.
0: Por seguridad, pero todo eso se deriva de una mala decisión que tomó el padre de familia, que fue ahí a irrumpir con la tranquilidad que se tenía en ese plantel.
7: Mira, si algo me queda
0: eso
7: claro,
0: sin tomar en cuenta el pánico que ha de haber provocado en quienes lo vieron entrar con esta arma.
7: Sí, me queda claro que esta persona necesita atención bueno, digo, cometió un acto indebido, va a tener que responder ante la justicia, pero sí, independientemente de esto, él necesita atención psicológica y urgente, sí, ¿no? Porque no me quiero imaginar si eso haces con la maestra, una persona que se supone que tiene que generarte respeto, ¿no? Sí. Paciencia, porque es la imagen, tú le está dando la educación a tu hijo y luego tu hijo está en sus manos, pero tú vas y la amenazas. Si esta persona responde así ante la maestra de su hijo, no quiero yo pensar, Gabriel, cómo responde en una situación de conflicto dentro de su casa.
0: Y efectivamente, ¿no? Porque la escuela es un lugar público, claro, sabes que hay bastantes personas, y si aún así con todo eso se animó a ir a hacer, ¿qué es lo que pasará cuando no está nadie viéndolo, no?
7: Pues imagínate cómo se comporta o cómo puede llegar a comportarse en el núcleo familiar.
0: Posiblemente
7: cuando de algo ahí, lo ponga de malas, ¿no?
0: Posiblemente de ahí parte de las prácticas que tiene la fiscalía con el menor.
7: Claro.
0: No sé si hay esposa, pero seguramente también a lo mejor la van a preguntar cómo está la situación, precisamente para ver si eso que comentas ocurre. Claro. Porque yo he practicado precisamente con gente de la fiscalía, a los cuales mando un saludo, que efectivamente que cuando hay algún reporte de violencia, pues una riña o algo así, sí se platica con la familia para ver cómo está. Y de ahí también se deriva que dicen, bueno, es que a mí sufro violencia familiar, él llega y él me pega, él me golpea, y que de una simple riña se derivan otras situaciones. Entonces, de ahí, por ejemplo, que la fiscalía esté en contacto con la familia de este sujeto para saber si ellos en su núcleo viven pasan violencia por esa situación, y de ahí, bueno, pues ya se le habrá sumar otro tipo de delito a lo que él ya hizo, que en este caso es amenazas, aunque si bien no fue un arma real, al final siguen siendo amenazas.
7: Claro.
0: Y hey, ¿estás de acuerdo conmigo, Andrea, que cuando estás ahí y te están apuntando,
7: no investigas?
0: Tú no vas a investigar si es real o es mentira.
7: No, te entra el pánico y pues
0: sí. No vas a decir, a ver, ¿es mental la que me, con lo que me estás apuntando? No, ya estás ahí, no, pero no, asustado.
7: Ya, te invadió el miedo y sí, hasta puede que te hayas quedado en shock, ¿no?
0: Sí, sí,
7: paralizado.
0: Sí.
7: Pues ojalá que se investigue, que se llegue al fondo del asunto. Si hay situaciones de violencia doméstica, pues creo yo que ahora sí que el señor se puso de pechito, ¿no? Y pues que resulte hasta las últimas consecuencias para beneficio del niño, que seguramente ahorita está en conflicto emocional por todo lo que le está pasando, y pues también el resto de la familia.
0: Ahora, de acuerdo con algunos medios de comunicación, supuestamente, y digo supuestamente porque no está confirmado, esta amenaza fue por las calificaciones que recibió su hijo.
7: Sí, es lo que se dice en
0: la nota. Es lo que se dice. De ser así, yo siento que más allá de irle a reclamar a la maestra, es que estamos haciendo nosotros como padres de familia para acompañar a nuestros hijos en el tema educativo. Si tú eres de los padres de familia, mamá o papá, que llega a la casa y no pela a su hijo y a su hija, que ni siquiera te enteras si hizo o no la tarea, que ni siquiera te preocupas en qué es lo que lleva en su mochila, en darle una revisada, a ver si lleva los útiles escolares. Si todo esto no estás tú en contexto, ni tienes ni idea, desde ahí está mal.
7: Estamos mal, sí, así es. Así es, porque el acompañamiento en casa, o sea, la tarea o la escuela o la educación no terminan cuando el niño cruza la puerta de la escuela. ¿Estás de acuerdo?
0: Sí, sí, sí.
7: Tiene que haber una continuidad en casa y tiene que haber un acompañamiento de los padres y madres de familia, pues para que el menor tenga esa atención integral y pueda sacar buenas calificaciones, ¿no? O sea, no todo es la tarea de la maestra o del maestro.
0: Sí, bueno, pues a ver cómo termina esta situación. Aquí se lo estaremos informando en Aztlán Radio. Vámonos ahora con la siguiente, porque las altas temperaturas y el inicio de la temporada de lluvias han provocado un incremento moderado de enfermedades gastrointestinales entre la población, informó el epidemiólogo del IMSS, Jesús Gómez Almaraz, quien explicó que estos padecimientos son ocasionados principalmente por bacterias, virus o el consumo de alimentos en mal estado.
1: Los padecimientos gastrointestinales tienen un incremento importante en la temporada de lluvias y temporada de calor. Usualmente esto provoca diarrea y deshidratación, que la causa más frecuente son bacterias. Está la salmonela, por ejemplo, está el cólera o bien puede ser virus como la hepatitis A o el rotavirus en niños, o bien puede ser ocasionado por otros gérmenes como hongos, o incluso algunos medicamentos o alimentos descompuestos pueden producir estos padecimientos gastrointestinales. Van a identificar por presentar diarrea, que es evacuaciones líquidas en mayor frecuencia de lo habitual y con esa consistencia que se acaba de mencionar, y además puede haber deshidratación, entre otros síntomas como fiebre, ataque al estado general, dolor de huesos, de músculos y fatiga. Eso es un incremento moderado de casos, de derechohabientes se acuden a pedir atención médica y bueno, si se les atiende. Sí, entonces estos casos no rebasan la capacidad.
0: Y bien, el especialista advirtió que los cuadros diarreicos representan un mayor riesgo para menores de 5 años, adultos mayores de 65 años y personas con enfermedades crónicas, por lo que recomendó evitar la automedicación, mantenerse hidratados con vida suero oral o electrolitos y acudir de inmediato a una unidad médica para recibir atención. Como medidas preventivas, exhortan a consumir agua potable o hervida y lavar y desinfectar frutas y verduras, evitar carnes crudas y alimentos caducados, además de mantener una adecuada higiene en la preparación de los alimentos.

0: Sí.
1: Te cambian tu plato y no pasa nada.
0: O sea, lo ves y le dices, oye, me acaba de pasar esto. Hay algunos restaurantes que, por ejemplo, se disculpan.
1: Ajá, sí,
0: y de
1: sí,
0: repente
1: claro.
0: Dicen, el siguiente va de cortesía.
1: Claro.
0: Uh-huh. Sí.
1: Sí, sí, sí, todo puede pasar cuando...
0: Simplemente traen ya el nuevo, pero ya...
1: Sí, pero
0: con
1: tú estás consciente...
0: todas las medidas de higiene.
1: Claro, y te lo cambian, o sea, tú verificas que es otro plato, no sí, nada sí, más sí. Que le van a sacar el cabello.
0: Sí, sí, sí.
1: Bueno, pues fíjate que este tipo de situaciones están ocurriendo en varios restaurantes de Tepic, pero, están siendo blanco de personas que quieren, pues, abusar.
0: Okay.
1: O sea, ponle, te cambian el platillo, pero a la hora de la cuenta tú ya no lo vas a querer pagar porque, pues, sucedió el incidente.
0: Es que me salió una mosca.
1: Es que me salió una mosca. Ya me lo comí, estuvo bien rico, me lo cambiaron y todo, pero ya no lo voy a pagar porque en el primer platillo había una mosca. O sea, este tipo de cosas okay. Están pasando en Tepic, denuncia el presidente de la Cámara Nacional de la Industria Restaurantera y Alimentos Condimentados, Alfonso Aguilar. Dijo que aunque no son muchos los casos, sí han ocurrido varios incidentes de este tipo. Vamos a escucharlo.
2: Siempre va a haber gente oportunista que aprovecha cualquier manera, yéndose a veces hasta teniendo luz. Hemos visto ahí, por ejemplo, gente que las ha posteado, gente que va, come y acostumbra a irse sin pagar. Hay gente que ya va con la idea de incluso hasta hacer un daño al establecimiento, incluso hasta se han quejado por los precios, pero bueno, yo creo que todo mundo tiene la opción primero de checar el menú, checar los precios y prácticamente decidir si quedarse o no, ¿verdad? Yo pienso que alguien que se queja después de comer alimentos, es muy raro, pero que si existe, sí, sí ha pasado. Hay gente que tiene sus mañas y sus tips, ¿verdad? Hay gente que incluso ha provocado que algún cabello salga, ¿verdad? De su mismo cabello, que prácticamente, pues bueno, ahorita con las cámaras de seguridad y con un mesero atento, viendo al respecto, pues creo que se pueden evitar.
0: ¿Qué cosas?
1: Ay, no, qué pena ajena, ¿no? O sea, sí puede pasar, y yo no digo que...
0: Claro que puede pasar.
1: Los accidentes y los descuidos le pueden pasar a cualquiera, pero en las formas también está la educación, ¿no? De cada quien.
0: Sí, sí, sí.
1: Yo coincido contigo, también pediría de forma educada que, mira, ¿sabes qué? Mi plato tiene este desperfecto, ¿no? Ahí te encargo, quiero comer pues algo limpio. Pero tampoco abusar con que no quieras pagar la cuenta, con que te quejes del precio ya que te comiste o ya que consumiste los alimentos,
0: sí.
1: ¿No? O sea, siempre hay formas de preguntar antes cuánto vas a consumir, cuánto vas a pagar, y es tu decisión ordenar o no.
0: Y sobre todo porque, bueno, no lo sé de los demás, pero en el caso personal, cuando uno va a un restaurante, por lo general es el restaurante que a uno le gusta ir.
1: Sí.
0: Y entonces,
1: sí, sí.
0: Como ya eres cliente, pues tú sabes que si en las pasadas a ocasiones no te pasó eso del cabello.
1: Ajá.
0: O de la mosca, pues tú sabes que tal vez pasó algo ese día que te lo pueden cambiar. Pero ya si eres cliente nuevo y nomás vas a ir a hacerla de todos, pues
1: ajá.
0: sí, está mal. Hay una manera facilito para que termine de esa situación. Exhíbanlos en Facebook.
1: Sí, sí, sí, claro.
0: Exhíbanos en Facebook, que se ve ahí donde la señora se quita el pelo
1: uh-huh.
0: y lo pone en el plato
1: uh-huh.
0: y reclama de que hay un pelo en el plato. Eso súbalo a Facebook y va a ser la última vez, en primero, de la señora que lo va a hacer.
1: Claro.
0: Y en segunda, de los demás, porque van a decir, hay cámaras.
1: Mira, es la ventaja ahorita que todos somos reporteros, ¿no?
0: Sí,
1: de alguna
0: sí, sí.
1: forma. Todos tenemos derecho a la información, a la comunicación con nuestras redes sociales. Y así como el comensal tiene derecho de exigir higiene, servicio, calidad, etcétera, también el restaurante se puede poner en su lugar de decir, a ver, estás abusando, y también a ti te puedo exhibir
0: sí.
1: como comensal, ¿no? Como cliente, en mis redes sociales.
0: ¿Qué es lo que sucede con las cámaras corporales que ya traen los elementos de movilidad?
1: Uh-huh.
0: Precisamente por lo mismo.
1: Sí.
0: Porque de repente yo voy manejando y me paso un alto, me multan, y yo subo o hago un video a través de Facebook y empiezo a denunciar que de manera arbitraria me detuvieron y que me multaron. Y yo le empiezo a tirar a la Secretaría de Movilidad y a los agentes de movilidad. Pero ahora la oportunidad la tiene la misma dependencia de decir, no, chiquito, hay cámaras y vamos a ver si es cierto. Y ahí que se vea que yo me pasé el alto y que yo además quise sobornar tal vez al elemento y que no se dejó y que me llegó la multa y que yo me estoy quejando por eso. Creo que a veces excedemos de confianza con las personas cuando hay personas que se quieren pasar de listo.

0: y se incomodan o buscan hacer quedar mal a la otra persona cuando algo no les pareció. Y es ahí donde yo creo que debemos de aprovechar la tecnología como
1: Sí,
0: las
1: claro.
0: cámaras de videovigilancia, precisamente para exhibir esos casos, no a todos, pero sí decir como de, ah, mira, aquí está la que se sacó la cucaracha del bolso y lo puso en el plato
1: Ay,
0: y lo vamos a exhibir.
1: qué cosas.
0: Y sería un escándalo, pero estoy seguro que esa persona que lo hizo sería la última vez que
1: Sí,
0: lo,
1: claro.
0: porque imagínate la carrilla que
1: Sí,
0: ha de
1: aprendería la
0: recibir.
1: lección.
0: Sí.
1: Híjole, pues hay que, y también hay que ser conscientes, ¿no? Por ejemplo, si tú le dices al mesero, oye, mi plato tenía una mosca, pero ya te quedan, te queda
0: Pero estaba rica.
1: te queda el último camarón, ¿no? Y ya te lo ven para acá. Oye, señora, pues me hubiera dicho cuando le traje el platillo, ¿no? Ya
0: Sí,
1: que se
0: sí,
1: está
0: sí.
1: chupando los dedos, ¿no?
0: Sí.
1: Pero bueno, siempre hay formas.
0: Vámonos ahora con otra denuncia porque vecinos de la colonia Las Conchas de Tepic se sienten inseguros y con temor en las calles, esto debido a la falta de alumbrado público. A pesar de contar con luminarias suficientes, la iluminación, dicen, es insuficiente debido a que una gran mayoría, bueno, pues están descompuestas. Urge que las autoridades municipales tomen cartas en el asunto, ya que adultos mayores y niños, sobre todo, están en riesgo diariamente.
1: ¿De qué colonia es usted?
2: De Las Conchas.
1: De Las Conchas. Me dice que hay mucha falta de alumbrado público en esta colonia.
2: Sí.
1: Sí.
2: De hecho, pues todas las calles no tienen luz.
1: Sí tienen las lámparas, pero no sirven.
2: Sí, pues las lámparas sí están ahí, pero pues no prenden. Entonces, pues no.
1: ¿Desde hace cuánto usted ha notado este problema?
2: Tiene aproximadamente como un mes más o menos que no hay luz.
1: ¿Tiene idea de cuántas lámparas son las que están así?
2: A lo que se ve, pues todas las calles. Están iguales, todas, están oscuras.
1: ¿Sabe si se ha hecho algún reporte a alumbrado público?
2: Pues según la presidenta dijo que sí,
1: pero no hay respuesta.
2: Pero no han ido, que hacía falta creo que una pastilla que era especial y pues que
1: No se tenía.
2: no, que costaba muy cara.
1: ¿Qué problemas les ocasiona a ustedes como ciudadanos esto?
2: Pues más que nada por los niños, pues que en las noches salen como a las 7:30 de la noche de la secundaria y pues no hay luz, pues.
1: Es inseguro.
2: Sí.
0: Bueno, pues ahí escuchamos tu voz, Andrea, tú
1: Sí.
0: platicaste con él. Se ve, pues, sí molesto, y es que, como bien se menciona, pues ahí están las estructuras,
1: Sí,
0: pero no prenden.
1: no prenden, o sea, la colonia está bien iluminada, está equipada, digamos, pero pues las lámparas se funden y no las cambian. Esa es la realidad, las dejan así, sin servir. Y pues imagínate, tú por lo menos, ay,
0: El ir
1: perdón.
0: a la tienda, pues, ha de estar peligroso. Ahora, allá en Las Conchas, no sé si me equivoqué, pero allá está el panteón, ¿no? Por aquel rumbo.
1: No sé exactamente si la colonia
0: Hay unos árboles también por ahí,
1: tenga ahí el rumbo
0: grandotes.
1: del
0: No sé si
1: panteón.
0: pertenece el panteón a esta colonia, pero sí más o menos sé el rumbo.
1: Mira, a ti te gusta llegar a tu casa y sentir seguridad,
0: Sí,
1: ¿no?
0: claro.
1: Si llegas en carro o si llegas a pie, te gusta llegar a tu casa, abrir la puerta con calma y saber que vas a poder entrar en tranquilidad.
0: Que vas
1: Pero
0: a dejar tu carro
1: si dejas tu
0: afuera
1: carro y te
0: sin ningún
1: bajas o
0: problema.
1: entras, o bien si tienes que bajarte en la parada del camión y caminar
0: Sí.
1: hacia la puerta de tu casa, te quieres sentir seguro,
0: Sí.
1: tranquilo, tranquila. Y si la calle está oscura, ¿cómo vas a sentir esa tranquilidad? ¿Te da miedo de que alguien esté por ahí escondido, de que alguien venga detrás de ti, de que alguna persona te intente robar, asaltar, aprovechando la oscuridad
0: O
1: y que no
0: deja
1: le vas a ver el rostro?
0: Eso de la violencia, que hay un pozo, que
1: Ándale.
0: hay un bache,
1: Sí,
0: o
1: sí,
0: que
1: sí.
0: haya hecho un perro sus necesidades
1: Y
0: y como tú no ves
1: sí.
0: nada, llegas y lo pisas.
1: Sí, o sea, ¿a cuántas situaciones no estamos expuestos cuando no hay luz
0: Sí.
1: en tu casa, en tu calle? Entonces, pues por eso el malestar de esta persona, ¿no? O sea, y saber que toda la colonia está en la misma situación, pues qué desesperante.
0: Pues ahí está el regidor ni sus luces. De hecho, esta semana estábamos hablando de los regidores.
1: Por
0: Y bueno,
1: ejemplo,
0: pues ahí está
1: ¿no?
0: una situación, una colonia sin luz. Y el regidor, bueno, pues sabrá dónde
1: Yo te
0: andará.
1: aseguro que ni lo conocen en la colonia,
0: Ahora sí
1: pero
0: que el regidor ni sus luces.
1: ni las propias ni las
0: Sí.
1: públicas. Bueno, vámonos ahora con la información nacional, lo más relevante del país.
3: Vamos a conocer las noticias del país. México prepara medidas jurídicas tras muerte de mexicano en operativo migratorio en Estados Unidos. La presidenta Claudia Sheinbaum anunció que su gobierno va a ir más allá de las reclamaciones diplomáticas y recurrirá a medidas jurídicas después de que un mexicano perdió la vida durante un operativo migratorio en Houston por un agente del Servicio de Inmigración y Control de Aduanas. La mandataria explicó que ya están planteando otras medidas adicionales a las que presentaron tras otras muertes de migrantes en centros de detención del ICE, como la presentación de una audiencia telemática en la Comisión Interamericana de Derechos Humanos. Impulsan iniciativa ciudadana para legalizar la eutanasia y el suicidio asistido en Ciudad de México. Un 78.8% de los habitantes de la Ciudad de México aprueba que un médico proporcione sustancias letales a un paciente en fase terminal si éste lo solicita de manera voluntaria. Así lo dio a conocer la Encuesta Nacional de Opinión sobre el Derecho a Morir con Dignidad. El objetivo principal es legalizar tanto la eutanasia como el suicidio médicamente asistido para personas que padecen una enfermedad o condición de salud grave e incurable, por lo que se busca incorporar este derecho de nueva generación a la Constitución Política de la Ciudad de México. La iniciativa también busca establecer un derecho público que garantice la prestación de servicios médicos eutanásicos de manera segura, accesible y gratuita a través de las instituciones de salud públicas de la capital. Vinculan a proceso a Hilda Lozoya, le conceden libertad condicional. Hilda Susana Lozoya, hermana del exdirector de Pemex, Emilio Lozoya, fue vinculada a proceso por operaciones con recursos de procedencia ilícita, proceso que seguirá en libertad condicional. También se fijaron 4 meses de plazo para la investigación complementaria. Durante la audiencia, la Fiscalía General de la República presentó 54 datos de prueba e identificó a Lozoya como prestanombres y beneficiaria de una empresa mediante la cesión de derechos que le realizó el exdirector de Pemex en el marco del caso Agronitrogenados. Para Aztlán Radio, Estrella Ortiz.
0: Bien, pues ahí está la información nacional. Y vámonos ahora con lo siguiente, porque con el propósito de facilitar el traslado de las familias de la localidad de Naranjito de Copal, en el municipio de Del Nayar, la presidenta del Sistema DIF Nayarit, doctora Beatriz Estrada Martínez, en representación del gobernador Miguel Ángel Navarro, encabezó en el embarcadero de Aguapán, municipio de Tepic, la entrega de una unidad de transporte público que brindará servicio a las y los habitantes de esta comunidad. Este apoyo representa una mejora significativa para las familias que por años enfrentaron grandes dificultades para trasladarse hasta Tepic debido a la falta de transporte y a las condiciones de acceso de la zona. En muchos casos debían invertir hasta 6 horas de camino, además de un gasto considerable. Ahora esta nueva unidad facilitará sus traslados, fortalecerá la comunicación con la capital y también significará un respiro para su economía.
4: Yo sé que son muchos los problemas, pero también sé que es mucho el deseo y la voluntad del gobernador del estado por cumplirles a todos y cada uno de ustedes. Y ahora, con este camión, viene a favorecer el traslado, la comunicación de ustedes y sus familias, viene a apoyarles, viene a darles a ustedes un respiro. Este transporte les va a permitir venir con mayor facilidad.
0: Y bueno, la unidad cuenta con capacidad para 35 personas por viaje y los conductores recibirán capacitación por parte de la Secretaría de Movilidad a fin de brindar un servicio seguro y adecuado. De esta manera, el DIF Nayarit, con el respaldo del gobierno del estado, continúa acercando soluciones que mejoran la vida diaria de las familias y atienden necesidades que durante mucho tiempo permanecieron sin respuesta. Y ahí están las actividades que realiza el sistema DIF Nayarit, que preside la doctora Beatriz Estrada Martínez.
1: En más información, el gobernador Miguel Ángel Navarro dialogó en la Ciudad de México con Ulises Lara López, titular de la Fiscalía Especial en Investigación de Asuntos Relevantes de la Fiscalía General de la República. Ambos coincidieron en la importancia de mantener una colaboración permanente entre las instancias federales y estatales para fortalecer el trabajo institucional y responder con mayor eficacia a los retos que enfrenta el país en esta materia. Navarro Quintero reiteró que su administración continuará impulsando el diálogo y la coordinación con el Gobierno de México, convencido de que el trabajo conjunto fortalece la Procuración de Justicia y brinda mejores resultados a la sociedad.
0: Y bien, vamos ahora con la siguiente información, porque en conmemoración del Día del Árbol, que se celebra el segundo jueves del mes de julio, dará inicio la temporada de reforestación en Nayarit, en la que se esperan plantar 16.000 árboles en las zonas afectadas por los incendios forestales en todo el estado. La secretaria de Desarrollo Sustentable, Rosa Elizabeth Segura, invitó a las familias a participar en las jornadas de reforestación en el Cerro de San Juan. Los interesados deberán registrarse en la página de la Secretaría para asegurar su traslado.
5: Día 9 tenemos el evento de inauguración de esta jornada, conmemorando el Día Nacional del Árbol. Tendremos un evento en las faldas del Cerro de San Juan y de ahí iniciamos cada fin de semana, cada sábado, del día 11 de julio al 29 de agosto. Estaremos reforestando de 7 de la mañana a 9 de la mañana. Los árboles son gratuitos. Hemos hecho un convenio con WWF, es el Fondo Mundial para la Naturaleza, y nos ha donado 15.000 árboles junto con 1.000 árboles más producidos por el vivero de la Secretaría de Desarrollo Sustentable. Estamos invitando a las familias, a toda la ciudadanía que quiera participar en estas jornadas, se registren en nuestra página de la Secretaría de Desarrollo Sustentable, ahí hay un link. Nosotros llevaremos vehículos para moverlos a los espacios donde se van a plantar estos árboles, y son 7 puntos que están ahí marcados en la página donde puedan elegir qué punto y qué día participar.
0: Bien, pues ahí está la invitación a todas las familias nayaritas a que participen, se sumen a esas actividades, es ayudar al medio ambiente. Y bueno, es una buena actividad para hacerla incluso en familia, el sembrar un árbol. Recordemos que siempre termina la temporada de incendios, que es con la temporada de estiaje. Una vez que arranca la de las lluvias, empezamos con la reforestación.
1: Sí.
0: Es decir, el fuego pues sí daña, pero ahora nos toca a nosotros pues resarcir los daños que lamentablemente el fuego causó.
1: Así es, y esta temporada es la mejor porque el suelo está blando, está lloviendo bastante, ¿no? Lo cual también es muy bueno para que esas nuevas plantitas pues tomen fuerza, se agarren fuerte de la tierra y el próximo año ya puedan estar fuertes y soportar el temporal. Y pues ojalá que toda la gente que quiera se sume a las diferentes jornadas. Si usted no le gusta subir el cerro o ya por su condición no puede ir a reforestar el Cerro de San Juan, bueno, también va a haber una oportunidad de reforestar el Parque La Loma, ¿sí?, que es un poco más céntrico, un poco más accesible, y usted pues puede acercarse, llevar a su familia. Tiene que ser una actividad muy memorable, ¿no, Gabriel? Plantar, ¿sí?, un árbol con tus hijos, con tu familia, enseñarles a los niños la importancia de cuidar y amar la naturaleza. Y imagínate, se me ocurre por ejemplo ir el domingo o el viernes,
0: el sábado.
1: Sí. Hacerlo juntos, ponerle un nombre al arbolito y estar pendientes de él.
0: Ándale.
1: Qué padre, ¿no?
0: A tomarse foto de cómo lo sembraron y después irle tomando
1: conforme pasen los años,
0: va creciendo,
1: irlo cuidando.
0: Bien, bueno, pues ahí está la invitación, todos ya lo saben, es este sábado 7 de la mañana y en las faldas del Cerro de San Juan, invita la Secretaría de Desarrollo Sustentable. Y hasta aquí la información el día de hoy, gracias por acompañarnos en este espacio informativo. Gracias, Andrea.
1: No, gracias a ti, que tengan una excelente noche, los esperamos mañana.
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7: Son las 7:59.
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7: Son las 8:01.

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0: 8:02.
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1: Ocho, diez minutos.
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1: Ocho, catorce.

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1: 8:18.

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1: La sombra Las 8:21 minutos.
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1: Ocho veinticinco.

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1: 8:41 minutos.
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1: Ocho cuarenta y cinco.

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1: 8:48.
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1: Las 8 con 53 minutos.

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0: Son las 9.
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1: Nueve, cinco.

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1: Nueve con nueve minutos.
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1: Nueve, doce.
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1: Las 9:15.

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1: Las 9 con 18 minutos.
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1: .922

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1: 9:26.

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1: Nueve con 29 minutos.
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1: Nube 34.

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1: Son las 9:40.
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1: Nueve cuarenta y ocho.

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1: Son las 9:50.
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0: Son las 9:59.
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1: Diez cuatro.

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1: Diez quince.

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1: Origen. 10:53

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1: 11:02.
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1: Son las 11:09.
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1: Son las 11:17.

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Son las 11:20. 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
1: 11:24.
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2: Son las 11:27.

0: 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Son las 11:30, 11:30.
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Once, 40 minutos. Faltan 20 para las 12. 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

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Once cuarenta y tres.

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1: 11:47 minutos.

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Faltan 10 para las 12. 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
1: Con 54.

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1: 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Los mundiales están llenos de historias, leyendas y datos curiosos. El gol más extraño en la historia de la Copa del Mundo se dio en 1938, un tanto que aseguró que los futuros ganadores, Italia, avanzaran a la final a costa de un impresionante equipo de Brasil. Con su equipo ganando 1-0, el gran Giuseppe Meazza se preparó para ejecutar un penalti en el minuto 60, solo para que sus pantalones cortos se le cayeran hasta los tobillos durante la carrera. Sin inmutarse, el entonces capitán se recolocó y mandó el balón

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2: La 1-3.
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1: La 1:07.

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1: La 1:10.
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1: La 1:17.

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1: La UNA con 22 minutos.
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1: Es la 1:30.
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1: Una con 35 minutos.

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1: La una con 39 minutos.
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1: La 1:43.

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1: Una 46.

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1: Una con 49 minutos.
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1: Una 57 minutos.

0: 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La 2-4.
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Las 2 con 8. 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
1: La 217.

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1: Las 2:21.
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Las 2:25.

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1: Las 2:29.
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1: Las 2:33.

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1: 2:35.

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1: Las 2:42.

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1: Las 2:45.

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1: 2:49.
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1: Las 2:53.

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1: Las 3 en punto.
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1: Son las 3:06.

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1: Las 3, 9 minutos.
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1: Son las 3:14.

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1: Las 3:17 minutos.

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1: Son las 3:22 minutos.
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1: Son las 3:30.
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1: Son las 3:36 minutos.

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1: Son las 3:39 minutos.
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1: Son las 3:46 minutos.

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1: Son las 3:50.
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1: Son las 3:55.

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2: Son las 3:59.
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1: Con 3 minutos.

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1: Cuatro con siete minutos.

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1: Son las 4:09.
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1: Cuatro con 12 minutos.

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1: Son las 4:15.

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1: Con 23 minutos.

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1: Son las 4 y 31 minutos.
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1: Cuatro con 39 minutos.
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1: Son las 4:42.

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1: Son las 4:46.

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1: Son las 4 y 50 minutos. Faltan 10 para las 5.
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1: 4:55 minutos.

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1: Cinco con seis minutos.

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1: Las 5 con 10 minutos.
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1: Cinco catorce.

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1: Las 5:20.
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1: ...524...

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1: Con 33 minutos.
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3: Vecina, llegó Quinito.
2: Que me apague esa máquina.
4: Pero yo la apagué.
3: Vecina, llegó.

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1: Las 5:39.
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1: Las 5:43.

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1: Cinco con 46 minutos.

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1: Ya son las 5:50 minutos.

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1: Las 5:53.

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1: Son las 5:58.

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1: Son las 6:03.

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1: Son las 6:14.

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2: Son las 6:16.

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1: Son las 6:19.
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1: Son las 6:27.
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0: Son las 6:30 minutos.
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1: Son las 6:48.
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1: Son las 6:52.

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1: Son las 6:55.

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2: Son las 6:58 minutos.

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0: Muy buenos días, bienvenidos a la información. Qué gusto que nos acompañen, qué gusto que esté con nosotros en esta mañana de jueves, ya jueves 9 de julio del 2026. Estamos arrancando en la información del día de hoy. Bueno, esperamos que usted haya tenido un descanso placentero, que haya pasado una noche tranquila, un sueño reparador, que haya despertado con toda la energía, con toda la actitud para comenzar un nuevo día este jueves 9 de julio. Y bueno, a nombre de Marcos Guevara, que hoy y mañana estará ausente de este espacio de noticias, le doy la más cordial bienvenida. Gracias por estar sintonizando el 100.3 de FM o el 550 de AM. Son nuestras estaciones que están al aire y que usted puede sintonizar y escucharnos todos los días en punto de las 7 de la mañana con las noticias. Sergio Andrade se encuentra hoy en los controles técnicos y estamos ya preparados con toda la información que nuestro excelente equipo de reporteros y reporteras ha preparado para todos ustedes. Recuerde que, bueno, la información se trabaja, se genera, se tiene lista todo el día para que usted reciba de primera mano las noticias, para que esté bien informado, para que se entere en cuanto usted comience su día. Hay que estar bien informados de lo que ha acontecido en el estado de Nayarit. Para eso estamos aquí. Le tenemos ya la información preparada, lista, desmenuzada, para que usted nada más la escuche y pueda continuar con su día. Dulce Carolina Barragán también se encuentra hoy en los controles técnicos, acompañándome como todos los días. Y bueno, vamos a comenzar con la información. Son las 7 de la mañana con 2 minutos. Tenemos una capitana Yarita bien tranquila esta mañana, a gusto. Ya los niños parece que se están quedando cada vez más en casa porque el ciclo escolar está a punto de terminar el 15 de agosto, de julio, perdón, es la fecha oficial que han dado las autoridades para que concluya el ciclo, para que todo mundo se vaya a las vacaciones de verano. Pero bueno, pues todavía tenemos algunas actividades escolares en diversos planteles, hay clausuras de fin de cursos, hay también eventos de cambio de escoltas, por ejemplo, entrega de calificaciones, reuniones de padres de familia, en fin, todavía hay actividades pendientes, por eso hay que tener paciencia para que el ciclo escolar termine de la mejor manera, para que todos y todas esos niños que van a culminar un año más, pues lo hagan con mucha calma, con mucha tranquilidad, sabiendo que van a volver a las aulas en el mes de agosto y que van a comenzar un nuevo nivel en su vida educativa. Son las 7 de la mañana con 4 minutos. Oiga, quiero comenzar este espacio. Dicen que de los arrepentidos está lleno el purgatorio. ¿O cómo es la frase, Dulce? Tú te la sabes. Resulta que hay dos personajes por situaciones diferentes y por comentarios diferentes, pero que en este momento están siendo funados, como dicen los jóvenes ahora, en las redes sociales, que se han ganado, pues yo no quiero usar palabras fuertes, pero sí se han ganado el rechazo, eso sí, el rechazo de todo un país. Son dos personas que no tienen nada que ver entre sí, pero que sus desafortunados comentarios están haciendo que México entero los rechace. Y me refiero a dos personajes comunicólogos, ambos dos. Uno es Eduardo Feynman, quien hace algunos días se refirió muy despectivamente al pueblo de México, habló muy mal de los mexicanos, hizo comentarios xenofóbicos para nuestro país, aunque él, bueno, alega que no. Pues sí, la verdad es que sí fueron muy xenofóbicos estos comentarios emitidos por el comunicador, me parece que es argentino, Eduardo Feynman. Y otro personaje que también está siendo pues rechazado en redes sociales, ¿cómo le dicen ahora? Hay una palabra, ahorita se la digo. Pues está siendo clausurado, lo quieren que lo despidan de un programa de televisión en el cual tiene más de 30 años laborando, y me refiero al comunicador de espectáculos Pedro Sola. También hizo comentarios desafortunados, pero él se fue en contra de los animales. Él se fue en contra de las mascotas, de los perros, específicamente de las personas que llevan a sus perros a algún lugar público, a algún lugar donde hay más personas conviviendo. Y bueno, pues muy desafortunados los comentarios de Pedro Sola, que también ha manifestado arrepentimiento. Ambos, resulta que ahora ambos personajes pues han tenido que salir, dar la cara y dar declaraciones en donde se arrepienten de estos comentarios realizados, pero creo yo que pues no está siendo suficiente, ¿eh? No está siendo suficiente, y la gente en los medios y en las redes pues los está criticando severamente, y pues con justa razón están rechazando, repudiando los comentarios de parte de estas dos personas. Y vamos a escuchar lo que dijo Eduardo Feinmann. Él está pidiendo disculpas a México por decir que detestaba a los mexicanos. Ha tenido que salir y decir lo siguiente.
1: Cuando las palabras de uno lastiman a personas que nunca fueron el destinatario del mensaje, corresponde aclararlo. Y lo hago de corazón, lo hago con el corazón en la mano. Es más, si pudiera aquí tener la bandera de México, la tendría. Si algún mexicano, y de vuelta, de corazón, sintió que mis palabras lo estaban alcanzando personalmente, quiero decirles que ese no fue el sentido de lo que dije. El fútbol despierta pasiones, yo también las tengo. En un momento del vivo televisivo puede pasar. Pero una pasión deportiva me parece que nunca debería confundirse con el desprecio hacia un pueblo. Porque lo que yo no tengo es desprecio por el pueblo mexicano. Si mis palabras fueron interpretadas como una ofensa hacia ese pueblo, yo les digo con absoluta sinceridad, que ese nunca fue mi sentimiento. Estaba hablando de fútbol.
0: Bueno, pues es que decir detesto a los mexicanos, pues obviamente que sí se va a tomar como lo que es, ¿no? Una expresión de odio, de desprecio, de discriminación, todo lo que puede englobar la palabra detestar, pues ahí está implícito. Y lamentablemente Eduardo Feinmann, que era una persona que en México pues no conocíamos, no sabíamos quién era, no sabíamos muchos que existía, ahora lo conocemos, pero por este desafortunado comentario. Y por otro lado, también el comunicador de espectáculos, Pedro Sola, pues fíjese usted, estaban hablando en el espacio de televisión que emite todos los días Televisión Azteca, estaban hablando de mascotas, de animales, de la gente que opta por llevar a sus perros a un restaurante o que opta por pasear a sus mascotas en una plaza, en un centro comercial, que ahora está permitido y que cada vez vemos más lugares que están aceptando a las mascotas, que están aceptando pues que estos seres se mezclen con los humanos, que convivan y que haya una interacción, porque usted no, seguramente, no sé si sepa, pero cada vez hay más personas que dependen de un animal para poder mantenerse mentalmente sanos, para poder tener un respaldo emocional, un acompañamiento psicológico, y eso cada vez está más aceptado y más normalizado, ¿no? Pues resulta que este señor, Pedro Sola, se refirió a la gente que lleva a sus animales a una convivencia en lugares públicos. Fíjese, fue muy desafortunado. Esto fue lo que dijo.
2: Perros en la tienda con ganas de vender un trozo de carne envenenada. Ahorita Castañeda me va a odiar, pero yo no tolero a los perros en la tienda, a los perros en el súper, a los perros cagando en el restaurante. Oigan, ¿qué es eso? ¿Se volvieron locos o qué? hoy no. Con ganas de aventar un trozo de carne envenenada.
3: Ay, ay, ay, ay.
0: Oiga, qué fuerte. Es que qué fuerte los comentarios. De veras, las personas que estamos detrás de un micrófono tenemos una gran responsabilidad y un gran, gran compromiso con el público que nos escucha y con toda la gente que está escuchando y que puede llegar a tener un impacto negativo con nuestras palabras. Las personas que tenemos un micrófono somos responsables de cada una de las cosas y de las ideas que emitimos y tenemos que hacernos como tal responsables cuando lo que decimos es desafortunado. Fue el caso de Pedro Sola, tuvo que disculparse, obviamente tuvo que pedir una disculpa pública. Y esto fue lo que
2: de alguna forma cometí un error al expresar cosas que al final de cuentas no siento. Le escribí algo para que no se me olvide. Lamento mucho haber hecho ese comentario. Reconozco que los tiempos han cambiado y que ahora las mascotas ocupan un lugar muy importante en las familias. Y es cierto. Tal vez antes no, sí, yo no me di cuenta porque nunca tuve. Y que es verdad que el ser miembro de la familia necesitan inclusión, estas mascotas. Hasta el día de ayer no había sido consciente de eso y lo siento de verdad. Hubo una falta de empatía de mi parte y prometo educarme más sobre este tema y no cometer errores similares y decirles a todo el público, lo siento mucho lo que dije, obviamente yo soy incapaz de matar una mosca. Dices cosas sin pensar en un medio tan importante como este, en mi programa que tengo 30 años aquí sentados, yo jamás le he hecho daño a nadie y mucho menos a una mascota.
0: Bueno, pues ahí está la disculpa que mucha gente no está aceptando en redes, ¿eh? No están pues conformes, se están pidiendo la salida del programa de Pedro Sola y bueno, pues ahí está la situación. Dos situaciones, mire, muy similares, muy parecidas, ¿por qué? Porque hablan desde el sentir de una persona con el poder que le da el micrófono, con el poder que le da el medio de comunicación en el que trabaja. Pero sí, ambas son, pues palabras fuertes, palabras de odio que salen desde el sentir negativo que puede tener un ser humano y que eso definitivamente nunca, nunca lo vamos a permitir. Entonces, pues bueno, ahí están los dos casos, usted tendrá la mejor opinión, deben de ser destituidos del cargo que ocupan en el programa, en los programas que tienen, pues no sé qué vaya a pasar, pero las disculpas públicas por el momento no están siendo suficientes. Vámonos con más información, 7:13, acompáñeme a escuchar el estado del tiempo.
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0: Bueno, pues sigue lloviendo y va a seguir lloviendo en Tepic. El día de ayer, otro día de lluvia, otra noche en donde nos fuimos a dormir con bastante precipitación en algunas colonias con más intensidad que en otras, pero bueno, finalmente la mayoría de las colonias de Tepic, la mayoría de el área de la capital nayarita, pues recibió lluvias el día de ayer. Hoy también hay pronóstico de precipitaciones. La lluvia sería a partir de las 2 de la tarde. Durante la mañana tendremos cielo parcialmente nublado, temperaturas frescas entre 21 y 26 grados centígrados. Ya a partir de las 12 del mediodía comenzarán los nublados importantes, los cielos cubiertos, pero también el calorcito. Llegaremos hoy hasta 28 grados centígrados. Tenemos pronóstico de lluvia desde la 1 de la tarde y hasta las 5. Así es que vamos a estar prevenidos. Esta lluvia pudiera ser ligera y en gran parte de la capital nayarita. Ya lo saben, paraguas, el impermeable no pueden faltar en nuestro día a día porque la lluvia está pronosticada. Vámonos con las efemérides 7:14, 7:15. ¿Qué sucedió un día como hoy?
5: ¿Qué pasó un día como hoy, 9 de julio? 1918, nace Alí Chumacero, reconocido poeta y editor nayarita. Como poeta, sus obras son Páramo de Sueños, Imágenes Desterradas y Palabras en Reposo.
6: La poesía es una expresión que se encierra en sí misma. Se ha dicho mucho que es como la llama, es como la danza que en sí misma se contiene y que en sí misma se verifica, que no lleva a ninguna parte.
5: 1942 nace Johnny Laboriel, cantante y comediante mexicano. Formó parte del grupo Los Rebeldes del Rock, el primer grupo de rock en español en México.
3: Melodía de amor, quiero oírte por siempre, chuchu sin tu amor.
5: 1986, nace Jesús Navarro. Es un cantante y compositor mexicano. Se ha desempeñado como vocalista principal de la banda de pop mexicana Rake.
7: Puedo por ti. Hoy solo quedan las cenizas.
5: 2021, fallece Alfonso Zayas, icónico actor del cine de ficheras mexicano.
8: ¿Y los cigarros?
9: ¿Cuáles cigarros?
8: Los que saliste a comprar hace 12 años.
9: Perdóname, mi amor, es que fui a la tienda y no había cigarros de los que yo fumo.
5: Y en cuanto a las celebraciones, hoy es el Día Internacional de la Destrucción de Armas de Fuego.
10: Esta es una fecha en que todos los ciudadanos del mundo suman sus esfuerzos para sacar de circulación una gran cantidad de armas.
5: Y el Día de la Gacela.
11: Es un mamífero que viene de la familia de los Oryx, una subfamilia de los antílopes, de gran tamaño y armados con largos cuernos rectos y anillados.
5: Con edición de Alejandro Mesa para Slam Radio, Gabriel Garrillo.
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0: Bueno, ahí tiene usted lo que ha sucedido a lo largo de la historia en un día como hoy. Y también mandamos felicitaciones, saludos, abrazos cariñosos a quienes hoy cumplen años, a quienes están de festejo, de manteles largos, algún aniversario, alguna fecha inolvidable que usted esté recordando o celebrando el día de hoy. Bueno, pues desde aquí le mandamos nuestra sincera felicitación. Vámonos con las noticias que le tengo preparadas mañana de jueves 7:17. Las lluvias que se registraron desde la tarde del martes y hasta la mañana de ayer provocaron un aumento en el nivel del río Mololoa, por lo que se mantuvo bajo vigilancia por parte de la Dirección de Protección Civil de Tepic para prevenir cualquier incidente. El director del organismo, Norberto Mondragón, informó que solo se registraron encharcamientos en algunas avenidas, caídas de ramas y cables, solamente un vehículo varado en la zona centro sin que se registraran mayores afectaciones.
13: Es una lluvia, si no intensa, por lo menos sí bastante prolongada, es decir, toda la noche y la madrugada estuvo lloviendo, hace apenas unas horas se detuvo aquí en la capital, pero sí, definitivamente fue una noche de bastante trabajo para Protección Civil y Bomberos de Tepic, atendiendo reportes de todo tipo, ¿no? Ramas, cables, aumentó el nivel del río, por ejemplo, no llegó a desbordarse, pero estuvimos muy pendiente y monitoreando esa situación. Hubo un par de ramas que cayeron, afortunadamente ayer la lluvia de anoche no traía viento, es decir, solo fue gran cantidad de lluvia en un lapso prolongado. Cuando cae una gran cantidad de agua, monitoreamos lo que son estructuras, cuerpos de agua, y bueno, pues son las que de conflicto en la ciudad, en el Boulevard Gobernadores, pero es un tema de una obra por ahí que se hizo hace algunos meses y que al parecer pues no está funcionando. Ayer un vehículo aquí en la Victoria y México no estaba atrapado, pero al parecer hubo un mal funcionamiento ahí por la lluvia. Ayudamos a remolcarlo para que se saliera. No estaba inundado, pero fue el único reporte que tuvimos de afectación de vehículos.
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0: Bueno, y el llamado es para que la ciudadanía siga bien alerta, para que no bajemos la guardia. De repente hay formaciones de tormentas que de un momento a otro surgen, no necesariamente porque estemos siendo afectados por algún fenómeno meteorológico, que de ser así, bueno, pues obviamente se daría a conocer con anticipación. Ahora las nuevas tecnologías nos permiten saber con tiempo y con precisión dónde se está formando un nuevo fenómeno, qué trayectoria va a llevar, en qué lugar exacto va a tocar tierra, por ejemplo, qué zonas serían afectadas. Eso nos permite también tener como ciudadanía, como sociedad, pues la oportunidad de ponernos a salvo, de tomar precauciones. Los diferentes comités de protección civil activan albergues, activan protocolos para que nadie sufra pérdida de vida, ¿no? Que es lo más importante, salvaguardar la integridad física de todos los ciudadanos. Pero bueno, también hay lluvias que pues no se prevé, llegan de un momento a otro, se forman, se dan las condiciones en cuanto a temperatura, vientos, y de repente, pues, órale, se forma un tormentón y un aguacero tremendo, y es donde la ciudadanía puede ponerse en riesgo porque viven en zonas muy bajas, viven en zonas donde el encharcamiento es importante, o bien se encuentran manejando en la calle a bordo de su vehículo, de repente el agua comienza a subir. En fin, son muchas situaciones las que se pueden dar cuando hay lluvia intensa, y lo más importante es que como ciudadanos tengamos conciencia, ¿no? Si ya sabemos qué zonas son las que se inundan, bueno, pues hay que evitar transitar con nuestro vehículo. Si en nuestra calle, en nuestra colonia, la lluvia hace que tengamos problemas de encharcamientos, bueno, pues hay que hacer nuestros deberes temprano para resguardarnos en casa lo más pronto que se pueda, o bien tener algún teléfono de contacto de alguien que pueda pasar por nosotros. En fin, todo lo que tengamos que hacer, hay que hacerlo todos los días en esta temporada de lluvia, porque en cualquier momento pudiéramos quedar en medio de una tormenta fuerte, y pues ya le comento los riesgos a los que estamos todos expuestos. 7:21, y bueno, hablando de otros temas, recordará usted que aquí le dimos a conocer estas fiestas clandestinas que se están organizando en algunos grupos de WhatsApp, sobre todo, pues donde se entreventa de alcohol, jóvenes que están por ahí sin permiso y otras irregularidades se estaban señalando, pero no hay alumnos, por lo pronto, reclutados en este tipo de fiestas, aclara la OSEP.
14: La secretaria de Educación de Nayarit, Mirna Manjarres Valle, informó que hasta el momento no se tiene registro de alumnos de primaria o secundaria que hayan sido enganchados o hayan asistido a fiestas clandestinas señaladas por organismos defensores de derechos humanos como posibles espacios de reclutamiento para la delincuencia organizada. La secretaria explicó que en los planteles educativos se realizan de manera permanente pláticas y capacitaciones preventivas como parte de la Jornada Nacional por la Paz para alertar a niñas, niños y adolescentes sobre los riesgos y fortalecer la cultura de la prevención.
15: Mira, nosotros hemos hablado con los directivos, hemos hablado con los coordinadores de esos planteles para que estén muy al pendiente. Tenemos una jornada nacional de la paz, una jornada nacional por la paz, y hemos estado visitando los planteles y dando pláticas, conferencias a las alumnas y a los alumnos sobre estos temas. Entonces, hasta ahorita no tenemos reporte, pero nosotros somos los que promovemos las jornadas para que esto no se lleve a cabo.
14: Para Astronoticias, reportó Berta Álvarez, la voz de nuestro origen.
0: Bueno, de cualquier forma, pues hay que tener, ya lo sabe, muy, muy cerca a nuestros hijos. Hay que preguntar dónde están, a dónde van, con quién se están juntando, qué es lo que están haciendo. Es complicado en estos tiempos en los que pues todos tenemos acceso a un teléfono, ¿no? A redes sociales, a grupos en donde nos pueden agregar, nos pueden mandar, pueden conseguir nuestro número con facilidad, etcétera. Pues hay que tener bien, bien cerca las amistades que están teniendo nuestros hijos, sobre todo cerciorarnos de que sean personas de bien, que no los vayan a llevar por el mal camino, que no les vayan a ofrecer sustancias, que no nos los vayan a sacar, ¿no? De la familia, de los valores, de todo lo que hemos tratado de inculcarles como padres y madres de familia. Hay que cuidarnos y cuidarlos mucho. 7:24. Y bueno, mire, vamos a platicar de las combis, estas famosas combis foráneas que al parecer están invadiendo ya algunas rutas de Tepic. Cistel Guaya, la secretaria de Movilidad, fue entrevistada en este tema y esto fue lo que dijo.
14: Luego de la denuncia por parte de choferes del transporte público en la que señalan que combis foráneas realizan paradas que no les corresponden dentro de la ciudad, la Secretaría de Movilidad de Nayarit, Sistiel Boaya Lora, informó que continúan las supervisiones a las unidades del transporte que salen de Tepic hacia otros municipios, debido a que esto está prohibido. La funcionaria explicó que se realiza un estudio técnico, ya que algunos usuarios, principalmente adultos mayores, han solicitado se permita realizar ciertas paradas debido a la distancia de las terminales. Señaló que también se aplican multas cuando se detectan estas prácticas, aunque por ahora se mantiene un trabajo preventivo con los conductores, exhortándolos a respetar las rutas y evitar ascensos y descensos no autorizados.
16: Nosotros estamos haciendo los operativos, precisamente no todos lados pueden levantar ni hacer ascenso y descenso, que nosotros, bueno, estamos trabajando y ellos tienen sus paradas establecidas.
17: ¿Cuántas sanciones han aplicado?
16: Ahorita estamos haciendo apenas la llamada de atención, porque también la ciudadanía hemos movido algunas paradas o pedido que no, y la misma ciudadanía o adultos mayores acuden a nosotros y nos dicen por las distancias que por favor se lo podamos permitir, estamos haciendo los estudios técnicos.
14: Para Astronoticias, reportó Berta Álvarez, la voz de nuestro origen.
0: Bueno, pues ahí está Movilidad poniendo orden en el transporte público para que, pues, cumplan nada más lo que tienen establecido, ¿no? Ya hay rutas muy, muy, muy específicas que tiene que cumplir cada unidad, que tiene que cumplir cada chofer, y pues la verdad es que no se pueden salir de ahí porque entonces estarían perjudicando a otras rutas que ya tienen el pasaje seguro y que, pues, están haciendo competencia desleal. Bueno, vámonos con más, 7:26. Fíjese que aquí le platicamos también, ya sabe que todo lo que sucede en Nayarit de relevancia se lo tenemos en este espacio siempre del matutino Aztlán Radio. Bueno, pues le platicamos de este incidente que se presentó en San José del Valle, allá en el municipio de Bahía de Banderas. Y se trata de un hombre, un padre de familia, que pues al parecer hizo uso de un arma falsa para amenazar a la maestra de la escuela de su hijo. Esto fue una situación que obviamente causó revuelo por pues la seriedad del asunto. Imagínese usted una maestra que lo único que hace es pues enseñar, cuidar, tener todos los días a su cargo un número considerable de alumnos, y de repente a la maestra pues no le convence el desempeño de uno de ellos, lo reprueba o le pone una mala calificación porque así considera ella que es lo adecuado debido a pues a su mal desempeño. Todos tenemos tropezones, ¿no? Todos podemos tener por ahí algo de flojera o simplemente que el niño no estudió, no se preparó, no hacía la tarea. En fin, pueden ser muchas las circunstancias que llevaron a la maestra a tomar esta decisión. El padre de familia, muy enojado, muy molesto con la calificación que le había puesto a su hijo, pues decide, o sea, no ir y platicar, no ir y conversar, a ver qué le está pasando al niño, a ver por qué tiene esta. No, él decide ir y amenazar con una pistola a la maestra. Imagínese usted tal situación. Bueno, pues ya están reforzando algunos protocolos de seguridad en las escuelas para evitar que casos como este vuelvan a pasar.
18: La Dirección General de los Servicios de Educación Pública del Estado de Nayarit anunció el reforzamiento de los protocolos de seguridad en los planteles escolares luego del incidente registrado en la primaria Francisco Villa en San José del Valle, municipio de Bahía de Banderas, donde un padre de familia ingresó al plantel y luego amenazó a una docente con una réplica de un arma de fuego. El director general de CEPEN, Eduardo Villarreal Huereña, calificó el hecho como muy lamentable y explicó, aunque el objeto utilizado no era un arma real, el caso evidenció la necesidad de extremar las medidas de vigilancia, especialmente durante los horarios de entrada y salida de los alumnos, cuando suele relajarse el control escolar.
19: Aquí lamentablemente ingresa esta persona al ser ya un padre de familia y de alguna manera conocido y que conocía realmente pues la dinámica del centro educativo, en donde no debemos de perder de vista que justamente en la hora de ingreso y la hora de salida como que se puede llegar a descuidar, pero es cuando más atentos debemos de estar. No solamente es aperturar las puertas de la escuela para la salida o para el ingreso, sino estar muy pendientes de qué persona ingresa y sobre todo buscando no permitir el ingreso a cualquier persona ajena al centro educativo. Ha sido una de las medidas que hemos tomado en esta administración por indicaciones del señor gobernador.
18: El director explicó que el hijo del sujeto recibe atención psicológica por parte de la Fiscalía General del Estado, mientras que la maestra será reubicada temporalmente a otro centro de trabajo para salvaguardar su integridad conforme a los protocolos de protección establecidos para casos de amenaza. Reporta Alfonso de la Vega.
0: Bueno, pues ahí tiene usted el caso. Son las 7:30. Vámonos a pausa. Volvemos. No le cambie.
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21: Son las 7:32.
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0: Ya estamos de regreso.
1: Gracias por continuar con nosotros. Son ya las 7 de la mañana con 35 minutos y le tengo más información. Las altas temperaturas y el inicio de la temporada de lluvias han provocado un incremento moderado en enfermedades gastrointestinales entre la población. Esto lo informó el epidemiólogo del IMSS, Jesús Gómez Almaraz. Explicó que estos padecimientos son ocasionados principalmente por bacterias, virus o el consumo de alimentos en mal estado.
2: Los padecimientos gastrointestinales tienen un incremento importante en la temporada de lluvias y temporada de calor. Usualmente esto provoca diarrea y deshidratación, que la causa más frecuente son bacterias. Está la salmonela, por ejemplo, está el cólera, o bien puede ser virus como la hepatitis A o el rotavirus en niños, o bien puede ser ocasionado por otros gérmenes como hongos, o incluso algunos medicamentos o alimentos descompuestos pueden producir estos padecimientos gastrointestinales. Van a identificar por presentar diarrea, que es evacuaciones líquidas en mayor frecuencia de lo habitual y con esa consistencia que se acaba de mencionar, y además puede haber deshidratación, entre otros síntomas como fiebre, ataque al estado general, dolor de huesos, de músculos y fatiga. Eso es un incremento moderado de casos. De derechohabientes acuden a pedir atención médica y bueno, si se les atiende. Sí, entonces estos casos no rebasan la capacidad.
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1: Bueno, también el especialista advirtió que los cuadros diarreicos representan un mayor riesgo para menores de 5 años, adultos mayores de 65 y personas con enfermedades crónicas, por lo que recomendó evitar la automedicación, mantenerse hidratados con vía suero oral o electrolitos y acudir de inmediato a una unidad médica para recibir atención. Como medidas preventivas, se exhortan a consumir agua potable o hervida, lavar y desinfectar frutas y verduras, evitar carnes crudas y alimentos caducados, además de mantener una adecuada higiene en la preparación de los alimentos. Bueno, y mire usted, no sé si alguien de nuestro auditorio, si a ti, Dulce, te haya pasado alguna vez que vas a tu restaurante favorito o vas a un nuevo lugar a conocer la cocina de un nuevo restaurante, o simplemente se te antojaron unos taquitos en la noche y te vas y cenas y todo parece bien, todo está bien, hasta que te sirven el plato de comida y resulta que al interior de tu sopa, de tu guisado, encuentras un cabello humano y no es tuyo, o encuentras una mosca nadando por ahí. Ay, qué cosa tan desagradable debe ser eso. Pero esto puede suceder, sin duda puede suceder, porque pues en cualquiera, a cualquiera se le puede ir, ¿no? A cualquiera, cualquiera puede tener un descuido y pasar por alto ese tipo de cosas en la preparación de alimentos. Tú tienes obviamente todo el derecho, y no nada más el derecho, tienes la responsabilidad de decirle al mesero o a la persona que te atendió: oiga, fíjese, mi plato tiene esta situación, por favor cámbiemelo o deme otra cosa, porque pues mire, esto definitivamente no me lo puedo comer, ¿no? Pero de eso a que te lo comas, o a que te vayas, o a que seas grosero, o a que quieras irte sin pagar la cuenta, pues hay un abismo de diferencia, ¿no? Resulta que los restauranteros de Tepic se están quejando de comensales abusivos que buscan cualquier pretexto para evitar pagar la cuenta. Desde quienes en un descuido se van sin pagar hasta los que colocan a propósito insectos o cabello en los alimentos para no pagar su cuenta. El presidente de la Cámara Nacional de la Industria Restaurantera y Alimentos Condimentados, Alfonso Aguilar, dijo que aunque no son muchos los casos, sí han ocurrido varios incidentes de este tipo.
4: Siempre va a haber gente oportunista que aprovecha cualquier manera, yéndose a veces hasta teniendo luz. Hemos visto ahí, por ejemplo, gente que las ha posteado, gente que va, come y acostumbra a irse sin pagar. Hay gente que ya va con la idea de incluso hasta hacer un daño al establecimiento, incluso hasta se han quejado por los precios, pero bueno, yo creo que todo mundo tiene la opción primero de checar el menú, checar los precios y prácticamente decidir si quedarse o no, ¿verdad? Yo pienso que alguien que se queja después de comer alimentos, es muy raro, pero que si existe, sí, se ha pasado. Hay gente que tiene sus mañas y sus tips, ¿verdad? Hay gente que incluso ha provocado que algún cabello salga, ¿verdad? De su mismo cabello. Que prácticamente, pues bueno, ahorita con las cámaras de seguridad y con un mesero atento viendo al respecto, pues creo que se pueden evitar.
1: Oigan, no se vale. Si usted no trae dinero en la bolsa, si usted no ha cobrado la quincena, si usted ya se quedó sin capital, pues no vaya, no se acerque a un restaurante, no pida, no. O sea, de veras que no se vale. ¿Cómo es posible que alguien que no trae para pagar sea tan descarado como para llegar, pedir, cenar a gusto, tranquilamente, y luego nada más irse? Y la cuenta, o sea, imagínese usted la responsabilidad que tienen luego los meseros, porque si se va el comensal y no paga, pues la culpa seguramente va a decir el dueño, pues es del mesero, que no estuvo atento, que no le cobró a tiempo, que no se percató que se estaba yendo sin pagar, entonces pues ahora se lo van a descontar de su pago para que el dueño no le pierda, ¿no? Entonces, imagínese todo lo que usted provoca cuando hace este tipo de cosas, no se vale. Si no tiene para pagar, pues no vaya, quédese en su casa, come en su casa lo que tenga, lo que pueda y listo, porque no se vale andar perjudicando a terceros, nomás porque nosotros queremos ahorrarnos unos pesos, ¿no? Entonces, pues bueno, mucho cuidado con esa situación también. Hay que cuidarnos de todo, qué bárbaro. 7:41. Vámonos con una denuncia ciudadana. Se trata de la colonia Las Conchas. Ahí vecinos están denunciando que se sienten inseguros y con temor debido a que en la calle no hay alumbrado público. A pesar de que sí cuentan con luminarias suficientes, la iluminación, dicen, es insuficiente debido a que la gran mayoría están descompuestas. Urge que las autoridades municipales tomen cartas en el asunto, ya que adultos mayores y niños están en riesgo diariamente. ¿De qué colonia es usted?
0: De Las Conchas.
1: De Las Conchas. Me dice que hay mucha falta de alumbrado público en esta colonia.
0: Sí. ¿Sí? De hecho, pues todas las calles no tienen luz.
1: Sí tienen las lámparas, pero no sirven.
0: Pues, sí, pues las lámparas sí están ahí, pero pues no prenden. Entonces, pues no.
1: ¿Desde hace cuánto usted ha notado este problema?
0: Tiene aproximadamente como un mes, más o menos, que no hay luz.
1: ¿Tiene idea de cuántas lámparas son las que están así?
0: A lo que se ve, pues todas las calles. Están iguales, todas, están
1: oscuras. ¿Sabe si se ha hecho algún reporte a alumbrado público?
0: Pues según la presidenta dijo que sí.
1: Pero no hay respuesta.
0: Pero no han ido. Que hacía falta, creo que una pastilla que era especial y pues que no.
1: No se tenía.
0: No, que costaba muy cara.
1: ¿Qué problemas les ocasiona a ustedes como ciudadanos esto?
0: Pues más que nada por los niños, pues, que en las noches salen como a las 7:30 de la noche de la secundaria y pues no hay luz, pues.
1: ¿Es inseguro?
0: Sí.
1: Bueno, pues ahí tiene usted, vecinos de Las Conchas. Si nos están escuchando en el ayuntamiento, pues pónganle una revisadita a este asunto, vayan, dense una vuelta. Soy que tienen horario de oficina, pero a lo mejor si optan por ir un poquito más tarde, se van a dar cuenta de que el alumbrado público es insuficiente, de que la gente está en riesgo cuando alguien tiene que salir a la tienda ya oscuro, o cuando alguien regresa de trabajar, toma el camión y pasa algunas cuadras en total oscuridad. Bueno, pues siempre hay riesgos, ¿no? Entonces, vamos a darle seguimiento a esta denuncia para ver si logran finalmente los habitantes de Las Conchas tener un buen alumbrado público. Vámonos con más información en el DIF del estado. Con el propósito de facilitar el traslado de las familias de la localidad de Naranjito de Copal en el municipio de Del Nayar, la presidenta del sistema DIF Nayarit, la doctora Beatriz Estrada Martínez, en representación del gobernador Miguel Ángel Navarro Quintero, encabezó en el embarcamiento de Aguapán, municipio de Tepic, la entrega de una unidad de transporte público que brindará servicio a las y los habitantes de esta comunidad. Este apoyo representa una mejora significativa para las familias que por años enfrentaron grandes dificultades para trasladarse hasta Tepic debido a la falta de transporte y a las condiciones de acceso de la zona. En muchos casos debían invertir hasta 6 horas de camino, además de un gasto considerable. Ahora esta nueva unidad facilitará sus traslados, fortalecerá la comunicación con la capital y también significará un respiro para su economía.
5: Yo sé que son muchos los problemas, pero también sé que es mucho el deseo y la voluntad del gobernador del estado por cumplirles a todos y cada uno de ustedes. Y ahora, con este camión, viene a favorecer el traslado, la comunicación de ustedes y sus familias, viene a apoyarles, viene a darles a ustedes un respiro. Este transporte les va a permitir venir con mayor facilidad.
1: La unidad cuenta con capacidad para 35 personas por viaje y los conductores recibirán capacitación por parte de la Secretaría de Movilidad a fin de brindar un servicio.

0: entre las instancias federales y estatales para fortalecer el trabajo institucional y responder con mayor eficacia a los retos que enfrenta el país en esta materia. Navarro Quintero reiteró que su administración continuará impulsando el diálogo y la coordinación con el Gobierno de México, convencido de que el trabajo conjunto fortalece la Procuración de Justicia y brinda mejores resultados a la sociedad. Y en conmemoración del Día del Árbol, que se celebra el segundo jueves del mes de julio, dará inicio la temporada de reforestación en Nayarit, en la que se espera plantar 16,000 árboles en las zonas afectadas por los incendios forestales en todo el estado. La Secretaría de Desarrollo Sustentable, Rosa Elizabeth Segura, invitó a las familias a participar en las jornadas de reforestación en el Cerro de San Juan. Los interesados deberán registrarse en la página de la Secretaría para asegurar su traslado al evento.
1: Día 9 tenemos el evento de inauguración de esta jornada, conmemorando el Día Nacional del Árbol. Tendremos un evento en las faldas del Cerro de San Juan y de ahí iniciamos cada fin de semana, cada sábado, del día 11 de julio al 29 de agosto. Estaremos reforestando de 7 de la mañana a 9 de la mañana. Los árboles son gratuitos. Hemos hecho un convenio con WWF, es el Fondo Mundial para la Naturaleza, y nos ha donado 15,000 árboles junto con 1,000 árboles más producidos por el vivero de la Secretaría de Desarrollo Sustentable. Estamos invitando a las familias, a toda la ciudadanía que quiera participar en estas jornadas, se registren en nuestra página de la Secretaría de Desarrollo Sustentable, ahí hay un link. Nosotros llevaremos vehículos para moverlos a los espacios donde se van a plantar estos árboles y son 7 puntos que están ahí marcados en la página donde puedan elegir qué punto y qué día participar.
0: Bueno, tenemos más noticias. El presidente de la Cámara Nacional de la Industria de Restaurantes y Alimentos Condimentados, la CANIRAC, Alfonso Aguilar, reconoció que el servicio de comida a domicilio ha registrado un incremento notable a través de llamadas y plataformas. Sin embargo, advirtió que las aplicaciones tecnológicas castigan la economía tanto de los negocios como de los consumidores debido a las altas comisiones. Invitó a realizar sus pedidos marcando directamente al número telefónico de los establecimientos, asegurando que esta vía resulta más económica y beneficia directamente al comercio local.
2: Impuestos fijos y hay impuestos que son conforme a tus ventas, ¿no? Los que más golpean son los impuestos fijos y los pagos que se tienen que hacer.
3: ¿Y en cuanto a las ventas por mandadito, se han incrementado también?
2: Cuando es temporada de fútbol, sí hay un pequeño aumento porque hay gente que decide ver el partido en sus casas, sus trabajos. Sí hay un aumento prácticamente en el servicio a domicilio, ¿no? Por teléfono, por medio de las aplicaciones, que es otro tema también. Las aplicaciones, la tecnología es muy buena, siguen funcionando muy bien, pero desgraciadamente castigan mucho a lo que es al restaurante y también al cliente, ¿no? Ya que son comisiones y los precios son un poco más altos que si hablaran directamente al establecimiento. Yo motivo y aliento a la ciudadanía. Quieren pedir a domicilio, marquen por teléfono a los establecimientos. Todos los establecimientos tienen sus teléfonos en sus redes sociales y yo les recomiendo que siempre es mejor y más económico hablar por teléfono que pedir por una aplicación.
0: Oiga, y en más información, el Consejo Estatal para la Cultura y las Artes de Nayarit está invitando a participar en la convocatoria del concurso Cuento Infantil Inédito. Está dirigida a fomentar la creación literaria y el desarrollo de historias originales para niñas y niños. A través de este concurso, el SECAM busca impulsar el talento de las y los escritores, promoviendo obras inéditas que fortalezcan el gusto por la lectura y enriquezcan la literatura infantil en el estado. Las personas interesadas pueden consultar las bases completas en los canales oficiales del SECAM. Al respecto, informó Florencia Carmina Becerra Castrejón, ella es jefa de ferias y festivales.
4: Invitamos a todas las personas, escritores, a que se inscriban en esta convocatoria, a que registren sus proyectos. Estos proyectos tendrán que ser de cuento infantil corto, inéditos, no haber sido nunca publicados y tampoco estar actualmente en concurso. El ganador de esta convocatoria va a recibir 25,000 pesos más la edición

0: Este libro, la impresión, perdón, de este libro, y el cual va a estar también ilustrado por un nayarita, un artista plástico nayarita. La importancia de, pues, realizar este tipo de convocatorias es para que lo que se escribe, lo que se produce en la literatura nayarita, llegue a las niñas y a los niños. Inédito. Si ustedes tienen alguna duda al leer estas bases de la convocatoria, pues pueden venir aquí al Consejo Estatal para la Cultura y las Artes.
1: Oiga, a lo mejor usted se dio cuenta, en redes sociales circuló información, inclusive algunas fotografías, de que estaba llegando a las playas de Nayarit el famoso sargazo. ¿Sabe usted qué es el sargazo? Bueno, el sargazo es una especie de alga marina que de repente se genera en las playas de Quintana Roo, ¿no? En Cancún, por allá, en las zonas de muchísimo turismo, se genera este famoso sargazo, el cual, bueno, tiene un olor desagradable, le da a la playa pues una textura no muy apetecible, que no se antoja meterse uno a bañar ahí. Además de que, bueno, pues está generando que el turismo de la zona baje, porque pues no se puede apreciar el color ni el hermoso paisaje al que estamos acostumbrados en Cancún. Pues resulta que estos días se generó, hubo preocupación en las playas de Guayabitos debido a que se estaba dando también una especie de alga que se confundió con sargazo. Bueno, pues nuestra compañera Victoria Leija se fue a platicar con el profesor investigador de la UAN, Óscar Hernández. Él explicó que se trata de una macroalga conocida como hipnea. Crecen adheridas al fondo marino. Posteriormente, la lluvia y el fenómeno de mar de fondo generan corrientes intensas que las desprenden y las mantienen flotando hasta que se concentran en las costas. Dijo que este fenómeno podría continuar durante unos días debido a que las condiciones del oleaje persisten.
2: La primera precisión es que no es sargazo, es un alga roja, es hipnea, es otro género completamente distinto. ¿Por qué se presenta este fenómeno? Estas algas crecen pegadas al fondo, al sedimento, generalmente las rocas, y lo que sucede es que crecen sobre todo en invierno, primavera, y además tenemos lluvias muy fuertes. Estas tormentas generan mareas, corrientes de fondo muy fuertes, que generalmente arrancan este material biológico y lo ponen en la columna de agua, ¿no? Entonces está flotando. Guayabitos tiene como una bahía, chocan las corrientes y entonces recala en ese punto.
1: Bueno, el especialista también dijo que no representan riesgo para la salud, no son tóxicas y además cumplen con una importante función ecológica, ya que sirven de refugio y alimento para diversas especies. Recomendó que este material, al ser natural, puede llegar al proceso de descomposición si no se seca, por lo que pudiera generar mal olor. Explicó que el alga puede recolectarse, secarse e incluso para la elaboración de composta.
2: De manera natural no pasaría nada, pero es una zona que tiene alta afluencia de turistas, entonces lo que hay que hacer es levantarlo y ponerlo a secar, ¿no? No es un material tóxico, no es peligroso, no produce toxinas. Sin embargo, si lo dejamos ahí, el calor y, digamos, la propia naturaleza de los organismos, pues va a empezar a descomponerse, se va a pudrir, va a oler feo y entonces pues puede causar problemas de salud, ¿no? Entonces, lo recomendable es eso que está en la playa, se levanta, se deja secar, y después se muele, al final es material vegetal como el pasto, ¿no? Okay. Incluso puede utilizarse para hacer compost, cosas así, pero sí hay que retirarlo, al menos el que está varado en la playa, ¿no? Porque si no puede generar problemas con la descomposición, ¿no?
1: Bueno, pues eso ya le tocará a los hoteleros, restauranteros, prestadores de servicio, la limpieza de la playa de Guayabitos. La buena noticia, pues, es que no es sargazo, no es un fenómeno que se va a estar dando de manera regular en la playa y, pues, bueno, por lo pronto a limpiar porque ya vienen las vacaciones y el turismo quiere ver playas limpias, bonitas, con un rico olor a coco y a bloqueador. Ya nos vamos, 7:55, así llegamos al final de este espacio informativo. Gracias por acompañarnos. Mañana en punto de las 7, aquí tenemos una cita.

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1: Son las 7:58.
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ya las 8 de la mañana con 5 minutos. Buenos días. Y empezamos el día de hoy, ya jueves, y bailando esta cumbia, y cómo que no, yo sí bailo esta cumbia. Buenos días a todos ustedes, y más hoy en jueves, me vuelvo bailarina, así como Selena, la reina del Tex-Mex. ¿Quién te recuerda estos temas? Y que todavía se están escuchando mucho, y que todavía estamos escuchándolos en covers ahí con otros artistas que están levantando muy en alto todo lo que dejó esta chica joven, que pues desgraciadamente dejó este plano muy jovencita, pero dejó un buen legado musical. No supo Selena, independientemente, pues en aquel tiempo ya tenía fama, pero no supo todo lo que después, o sea, podría estar aquí, por ejemplo, ahorita conflictos de ver quién canta mejor que las canciones de ella, de ver que su música realmente ha sido un legado y de ver que todos sabemos bailar esa cumbia. Hasta tú, ¿a poco no? No te hagas. Ya te vi moviendo ahí la cadera. Son las 8:07. Buenos días a todos ustedes. ¿Cómo amanecimos hoy en este juevesito 9 ya de julio del 2026? Ya vamos casi a la mitad, ya, no hombre, ya casi siento diciembre. Aquí lo siento, y por eso yo siempre me convierto en foquitos de Navidad. Ea, salud. ¿Y sabes por qué? Porque estoy adaptando cada vez más el paso de esa canción, porque quiero hacerlo perfecto para diciembre y sus posadas. Las 8:07, buenos días a todos los del transporte público. Les mandamos un saludote a todos y a todos los madrugadores también, desde muy temprano aquí en Aztlán Radio. Soy tu amiga Carolina Barragán, aquí estamos. Aquí en Mercado Sonidero, a través del 550 AM en el 100.3 FM. O mete a Alexa en la magia de la radio. Tan solo dile, Alexa, sintoniza Aztlán Radio. ¿Cómo estamos? Ya no estamos madrugando muchos, ya de vacaciones, niños, muchachos, ya adaptando lo último para el festejo de su salida de graduación, ¿sale? Y pues van a estar más relajados ahí, papá, mamá, en casita. ¿Cómo los envidio a todos los que no se levantaron temprano hoy? Buenos días. Los que están en casita desayunando, buen provecho. Salud con ese cafecito. ¿Cómo nos ha ido? También en estas lluvias hemos nadado un poquito más de lo normal. Si ves ahí mucha agua, ves que está inundado, no te arriesgues, mucho cuidado. Si no nos cuidamos nosotros, ¿quién nos cuida? A ver, dime. Vayas afuera de aquí. Vamos a dar inicio aquí a Mercado Sonidero. Buenos días a todos ustedes. Y ahorita que estoy viendo a Selena, no me quería yo detener con este chisme. Ustedes saben que a mí no me gusta nada dejar en mi pecho, en mi ronco pecho, porque luego me da gripe. Luego se me tapa ahí un chacrita y ya no puedo hablar y voy a andar al rato con la garganta lastimada. Pero como no quiero que me suceda eso y yo quiero estar fluyendo energéticamente, pues ahí viene el chismecito. Pues estamos escuchando de fondo a Selena, ¿sale? Y pues resulta que Ivy Quintanilla salpica a Ángela Aguilar. Así que cuidado allá, Angelita, te doy un mensaje. Ten mucho cuidado porque Ivy Quintanilla anda un poquito molesto por la forma como interpretas las canciones de su hermana. La cumbia dice, no es para ópera. ¡Oh! No lo es. Así es, yo también lo descubrí. No lo es, Ángela, entiende. La cumbia no se canta ópera. Bueno, total de que esta chica está haciendo ahí a la vista de los ojos de Ivy Quintanilla, donde dice que no quiere y que se cuide,
porque en esos homenajes donde ella le está haciendo cambios a su música y todo eso, puede meter ella una demanda. Lo que no sabe es Amy Quintanilla, que ya son sus canciones y que ellos como un día a otro nada más cambia lo que es la parte de cómo se llama la canción, pero es toda la canción y el ritmo igual. Así que mucho cuidado también tú, Amy. Un saludo allá para los Quintanilla. Y pues se está poniendo bueno el chisme, y es que yo no quiero estar hablando ahí de esta chica, la verdad, para mí es algo, o sea, esta chica tiene sus equivocaciones, tiene su soberbia muy elevada, y yo creo que así son los Aguilares que he visto y que he estado escuchando en entrevista, pero bueno, no tienen la culpa ellos, sino la culpa como fueron educados, o sea, estos mexicanos, latinoamericanos, argentinos, chinos, bueno, no tienen todo lo que es mundialmente la sangre, ellos se me metido dentro de ellos, bueno, yo nomás soy de aquí, de la costa y Cora, hasta sudar. Buenos días a todos ustedes. Pues mira, ahorita ya, también que Ángel Aguilar llega, ay no, es que, Carin León, ¿cómo te atreves? ¿Cómo te atreves, Carin León? Pues resulta que Carin León llega a un concierto donde invita a varios artistas. Entre los artistas invitados, pues ahí viene esta niña, sale a cantar, entonar una canción con él, y pues resulta que fue abuchada, no la querían arriba. Carin León sufriendo, sudando frío, la verdad digo, ¿a qué la invitabas? Y ya sabes cómo se pone la gente, ¿pa' qué la invitabas? Ay, no, estos chismes que ve uno en las redes, la verdad, en las aplicaciones de internet. ¿Qué puede hacer uno? Pues uno chismoso, pues, y luego aparte te salen esas cosas. Y luego hay una cosa que a mí, o sea, no es que me caiga mal la niña, pero la soberbia que trae ahorita bien elevada, y que te digo, así están todos los Aguilaritos, a lo que vi. Y pues yo digo, no queda, oye, ya ni Alejandro Fernández, mijita, ya ni las, ya vaya, hasta la descendencia de Silvia Pinal, hombre. Pero en fin, sale. Vamos a darle más música a Mercado Sonidero. Buenos días a todos ustedes. Buenos días a todos los mercados del bello estado de Nayarit. ¿Cómo estamos? Estamos dando un buen inicio hoy en este jueves. Jueves ya mañana se siente el fin de semana. Ya estamos arreglando todo para el fin de semana. Ahorita iba a muchos primeras comuniones. Yo el próximo sábado seré madrina de unas primera comunión, sale, así que vamos a andar así festejando libertad, y estamos preparándonos psicológicamente para pasarla bien este fin de semana, y vamos a darle gusto al gusto.

Y para que te despiertas te voy a poner este tema, a ver si te lo sabes, ¿eh? A ver si te lo sabes. No creo, son ya las 8:14. Y estos chicos, mira, ¡ay! Súbele volumen. Estamos cumbiando, pero también estamos aquí cantando y bailando y disfrutando de este jueves. ¿Y qué de raro tiene? ¿Qué de raro tiene si es Mercado Sonidero?

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0: a los que me olvidan. Las 8 ya con 18 minutos, ya ves, qué de raro tiene. Así es como invitamos a los temerarios a que nos pongan esa canción tan deliciosa, que es el recuerdo donde ellos lo convirtieron en un cover y que seguramente tú no supiste cuál era, ¿verdad?
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0: Ese grupo que nos dejó también buena música romántica y nos hizo llorar más de una vez.
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0: Y estoy viendo en el video que aquí está Michel, el hijo de Verónica Castro. Ahí en el videíto, mira. Que era cuando Verónica Castro se decía que andaba saliendo por ahí con uno de ellos dos, ¿te acuerdas? No, con. Ay, no me acuerdo, el de pelo largo.
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0: Bueno, ya son las 8 con 19 minutos. Buenos días a todos ustedes. Estamos aquí con la Llorona. Ya menos se vienen esas fechas.
2: ¿Dónde está mi hijo?
0: Así es, a nosotros el mexicano dicen que por eso no hacen películas de terror aquí. ¿Por qué? Porque el mexicano nomás no se asustan, pobrecitos fantasmas. ¿Alguna vez has tenido una experiencia extra normal? ¿Has visto ese fantasmita? Y dime, ¿has corrido o has hecho algo? No, lo máximo es que le recuerdas a su mamá, porque es un dicho que dicen, bueno, si ves un fantasma, recuérdale ahí, miéntasele y ya corres. Ya no hacen nada, o sea, el fantasma se ofende y cuando se ofende el fantasma dice, oh, me lamento, ya no voy a ir a seguirlo, ya no lo voy a asustar, mira. así es, los fantasmitas de aquí de México y pues la leyenda, cuenta la leyenda que la Llorona en estas fechas se aparece más por el tiempo de lluvia. Porque recuerda que en este tiempo se supone que ella, cuando estaban las aguas en altos, fue cuando sucedió la tragedia de la Llorona.

propio, dijeran por ahí, de propio uno. El problema es como dicen, o sea, sí está medio canijo, porque si tú entregas un cilindro nuevo y te lo cambian por uno viejo, pues dicen, no es justo, ¿qué hubo, qué pasó ahí? Nuestra única alternativa, pues si no, es ir a rellenar.

0: Ya son las 8:33. Buenos días a todos ustedes. Buenos días a los mercados. ¿Cómo están? Mandamos un saludo también para allá, para el norte, para el sur, para este y para el poniente. Allá de todo el bello estado de Nayarit. Para la costa, para la sierra. Mandamos un saludo también a las Grúas Navarros ahí por el libramiento, ahí con los muchachos. Levanten las manos. Recuerda que tenemos una línea telefónica, vamos a poner el teléfono. Ay, que estoy viendo aquí a Hallam, ese futbolista Hallam, comiendo. Ay, qué bárbaro, ¿cómo come?
1: 8:34.
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Son ya las 8 de la mañana con 38 minutos y estamos aquí en Mercado Sonidero. Buenos días a todos ustedes. Bienvenidos en este jueves. Otra oportunidad, otro día más para pues armarla o desarmarla. Y tú sabes cómo la quieras hacer. Yo te recomiendo que te portes bien y que hagas lo mejor de maravilla si quieres que se te aparezca el aire de la rosa. Y si tú haces eso, imagínate, no, hombre, a lo mejor algo muy positivo va a suceder en ti. Hay que manejar con mucha precaución. Recuerden que pues un ratito más, de repente se viene la lluvia, de repente se va la lluvia y así andamos, ¿sale? Y pues hay que tener mucha precaución al llover. Sobre todo, hay que saber para qué es el carril derecho y para qué es el carril izquierdo y para qué son las laterales, mijitos, ¿eh? Porque, ay, los descubro. Uno que otro que no lleva prisa y que dice, ay, hasta casi me quiero parar para tocar la calle, la carretera, no sé. Es que es como que si se sintieran el dueño de la calle que puede manejar, manipular, hacer filas, no hacer filas. Y recuerden que hay mucha gente que todavía trabaja, así que hay que agarrarnos un poquito nada más de darle chance a orillarnos y dejar que todos empiecen pues a avanzar. A todos los de las motitos, por favor, también tengan mucha precaución y cuidado. Pónganse sus trajecitos de protección, su casquito, sus rodilleras, el de los pechos, ¿cómo se llama ese chaleco? No me acuerdo, pero para que se protejan, ¿sale? Y sobre todo, pues estén mucho más cuidado que nunca. Porque recuerden que si no los cuida uno, ¿quién más? No pasa que salga por ahí un carrito, te dé un aventoncito y entonces sí, vienes con una cierta protección porque los golpes son fuertes, yo lo que veo.

0: Son ya las 8:40. Buenos días a todos ustedes. Vamos a ir a una breve pausa y regresamos con más aquí en Mercado Sonidero. No te vayas. Hey, te estoy viendo, ¿eh? Ah, bueno, quédate.
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5: Son las 8:41.
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0: Son ya las 8:44 y yo te digo a ti, ¿ya tomaste café? Con esa cosa bien deliciosa que es así como con un bolillito y creo que trae mantequilla, miel o azúcar.
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0: O bien frijolitos y un quesito ahí fundido por encima.
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0: O bien, una piececita ahí de pan, ahí como perdida.
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0: Provechito, provechito, y a mí se me hizo más rico el café hoy y me sabe más sabroso. Mandamos un saludo allá a Brenda, de Brenda, que me regaló un cafecito muy rico. Gracias, amiguita.

0: Bueno, y a mí, ay, es que me gusta platicar con una taza de café aquí, el que tengo ahorita la taza de café. Y pues resulta que ya ves lo que ha sucedido en las aplicaciones con Pedrito Sola. Bueno, ya Pedro Sola, ya no es Pedrito Sola. Se echó a medio mundo encima por un comentario, pues, desafortunado que hizo dentro de su programa, ¿sale? Y pues ahora, después de tanta indignación que se desató sobre los comentarios, hubo comentarios muy extremistas. Y sobre todo, pues fue por maltrato animal, ¿sale? Y muchos de los que son defensores de los animales y pues ciudadanos como tú, yo, o sea, que estamos indignados por lo que comentó, ¿sale? Pues resulta y resalta que pues se van a la cuenta de la jefa, Pati Chapoy, ya sabes, y pues toman cartas en el asunto y hacen que de manera oficial la cuenta de Pati Chapoy se vaya, exactamente. Que la cuenta ya no esté en redes, que ya baje ahí, ya nadie quiere saber de nada de eso. Y aquí está bien, bien feo el problema porque pues ya dio disculpas él, pero como que no trata de convencer o no lo vemos convencido o sincero se pudiera hacer, y es por eso que la gente está todavía más. Y luego el comentario no hayas cómo poderlo sacar en sí de pues decir, bueno, lo entendimos mal o algo. Realmente viene el contexto muy bien marcado, o sea, ahí no hay ningún cambio de decir que se equivocó o que fue algo que no. O sea, realmente se vio su instinto, su alma, su espíritu siendo una mala persona, porque a mí eso es lo que me hace reflejar. Si no tienes piedad por los que hay en tu alrededor y traes esos deseos, aunque como dice él, yo sería incapaz, pero traes esos deseos, o sea, a mí no me estás hablando que eres buena persona, porque traes unos deseos no muy buenos, ¿sale? Y eso más, o sea, con animalitos que en cierta forma no tienen forma de defenderse, ¿sale? Imagínate lo que no ha de pensar de los humanos, de los que están ahí tal igual como ellos, como no les puedo hacer nada, pero ya en mi pensamiento puedo decir, ay, ojalá también le suceda esto, ojalá se lo lleve el tren. Y esas son malas intenciones, y por eso ya después estamos todos malvibrosos y estamos todos cargados de energía negativa, y pues así ni modos. ¿Qué va a poder pasar? Ese programa yo creo que no tiene ya mucha vida. Si sigue. Y las redes, ahorita ya como están haciendo así tan fuerte, haciendo sus juicios, yo creo que ahí ya está bien canijo ahorita. ¿O crees que se nos olvide? Ahorita sí es como dicen, te dejamos al Aguilar, te dejamos a la otra, y estamos así perdonando a todos los demás. Bueno, no los estamos perdonando, los estamos dejando porque ahorita ya estamos enfocándonos la mirada para TV Azteca.
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0: Ya son las 8:49, que no se te vaya a hacer tarde. Mandamos un saludo allá a la ciudad de la X, al profe Manolo. Allá, Estética Nancy, el amor, es el amor. Fíjate que he estado fijándome que allá en Jalisco somos muy enamorados.
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0: En fin, el amor propio primero, ¿sale? Son las 8:50 y vamos a continuar con más música de cumbia aquí. ¿Y qué te parece si escuchamos este tema que estoy viendo por aquí? Es que no quiero que... Vamos a ver. Vamos a bailar un ratito, hay que mover el cuerpo, hay que mover ahí un poquito nuestra energía para tener la vibración todo el día. Ahí va, a ver si te la sabes bailar. ¿Qué vole? Muévelo, Rocky.
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Ya no son las 8 de la mañana con 54 minutos. Ya nos vamos de Mercado Sonidero. Buenos días. Mandamos un saludo allá a los negocios que están por la calle Jacarandas. O lo que es también el Papa Juan Pablo. Sale allá para Multiservicios Jacarandas. Le mandamos un saludote también. Recuerden que ahorita están arreglando esa calle, están acondicionándola y todo eso. Y ahorita están muy bajas ahí las ventitas. Pero hay varios negocios de comida, hay negocios de ropa, hay negocios de, pues, de aquí de servicios mecánicos. Y pues podemos echarnos una vuelta. Sí hay espacio, creo que sí hay un lugar donde poder. Luego voy a investigarles bien dónde podemos ir por ahí, pasar para llegar a hacer nuestras compras, nuestros mandados. Hay pastelería, yo me acuerdo. Es una tienda que es muy conocida aquí, famosa en la capital nayarita. Y pues hay que apoyar al comercio local, hay que apoyar a nuestros mercados, hay que apoyar a nuestros amigos, el taquero, el que vende birria, el que vende tacos de canasta, a los panaderos, al que anda vendiéndote una paletita, un peso, a veces no te hace nada y Dios te lo multiplique, ¿sale? Mandamos un saludo a todos los negocios, a todos los locatarios y sobre todo pues a ti que estás escuchándonos aquí en Astral Radio. Que tengas un excelente jueves y realmente yo deseo de mucho corazón que tu jueves sea lleno de abundancia, que tengas mucho amor, que tengas mucha salud. Pero ¿sabes qué? También en la parte económica es importante y también deseo que te vaya muy bien y que haya money. Y okay, hablando del universo, que nos dé esa parte de energía en la parte del dinero. Son las 8:56 y me voy bailando así. Mañana te espero a la misma hora de 8 a 9 de la mañana. Soy tu amiga Carolina Barragán y estás escuchando Mercado Sonidero.

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2: ¡Ay! ¡Ah, feo! ¡Cállate, por favor!
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0: 8:58.
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5: Las lluvias que se registraron el pasado martes y hasta el miércoles provocaron un aumento en el nivel del río Mololoa, por lo que se mantuvo bajo vigilancia por parte de la Dirección de Protección Civil de Tepic para prevenir cualquier incidente. El director Norberto Mondragón informó que solo se registraron encharcamientos en algunas avenidas, ramas caídas y cables y solo un vehículo varado en la zona centro. La secretaria de Educación de Nayarit, Mirna Manjarres, informó que hasta el momento no se tiene registro de alumnos de primaria o secundaria que hayan sido enganchados o que hayan asistido a fiestas clandestinas, señaladas por organismos defensores de derechos humanos como posibles espacios de reclutamiento para la delincuencia organizada. Este fue el corte informativo para Aztlan Radio, informó Gabriel Carrillo, la voz de nuestro origen.

0: Se registraron el pasado martes y hasta el miércoles provocaron un aumento en el nivel del río Mololoa.
1: ¿Y cuándo sí y cuándo no entorpecemos este proceso? ¿Cuándo quiero sustituir la labor del especialista en salud mental? Hoy hablaremos de los tratamientos psiquiátricos y cuál es el papel de nosotros como familia. Comenzamos.
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0: El programa de hoy no te lo puedes perder. Realmente es un gran compromiso ante el amor que le tenemos a una persona en una situación psiquiátrica. Los tratamientos psiquiátricos por usos y costumbres, por ideas arraigadas, se han pensado que son situaciones de locura, que son situaciones que llevan a un extremo. Sin embargo, en lo que hemos nosotros tenido la oportunidad de nuestros diferentes programas de aprender y de mostrarles a ustedes, es que existen diferentes situaciones de salud mental, diferentes tratamientos, diferentes diagnósticos, y dependiendo cuál es nuestra situación, necesitamos ayuda psicológica y aparte psiquiátrica, o en este caso un tratamiento con fármacos, un tratamiento psiquiátrico. Pero ¿cuál es el papel de la familia? Estas dudas de no saber en qué momento sí y en qué momento no podemos entrar. Y hacernos preguntas como, ¿me estoy metiendo más de lo que debo? ¿Tengo miedo de que no esté en las manos indicadas? ¿Tengo miedo de que se haga adicto, se haga adicta a estos fármacos? ¿Cuánto tiempo va a durar con este tratamiento? ¿Yo cómo puedo intervenir? ¿Puedo o no puedo ir con el psiquiatra o la psiquiatra que lo está atendiendo para que me diga cuál es la situación? ¿Hasta qué punto el que sea adulto o adulta me hace que tenga que pararme y no obstaculizar, pero también que no me haga como que no pasa nada y deje a esta persona en una situación de salud mental comprometida, pues que haga lo que tenga que hacer y no intervenir, pero ahora sí que en un 0%. Todas estas preguntas, todas estas incógnitas se hacen cada vez más grandes cuando no tenemos la información adecuada. Por eso hoy aquí en Derecho de Mujer, Voces que Sanan, hemos invitado al psiquiatra Raúl Rangel, que en unos momentos ya va a estar aquí con nosotros, está estacionando. Y bueno, pues él es el que nos va a despejar dudas que sin duda alguna va a haber. No sé si en tu situación particular tengas a un familiar, un ser querido muy allegado, que la psiquiatría sea parte de su día a día, o tú mismo, tú misma tienes una situación de salud mental que ha hecho pues que se te diagnostique y se te prescriba un tratamiento psiquiátrico, fármacos, en un determinado tiempo. Y en este determinado tiempo va a haber cambios, va a haber reacciones secundarias, va a haber cambios muy significativos, a lo mejor en tu comportamiento, en tu forma de ver las cosas, y que las personas más allegadas pues se van a llenar de miedo, de temor ante lo desconocido y no saber de qué manera tratar a una persona que está con un tratamiento psiquiátrico. Y por otro lado, la situación también de la sociedad, que a veces, como no conocemos, sí juzgamos. ¿Qué te parece si comenzamos con una cápsula que nos preparó Miriam Gómez? Ella nos presta su talento y su micrófono. Me da mucho gusto darle la bienvenida nuevamente con su sección Lo que nos conecta y el tema de hoy.
1: ¿Tú sabes cuál es el papel de los familiares de quienes padecen enfermedades psiquiátricas? Hoy en Lo que nos conecta vamos a descubrirlo. Acompáñame.
2: Pues que están medicadas. Nacen con un problema. Entonces cuando los están llevando a chequeo médico y todo, pues les brota eso, ¿no? El doctor les mira el síntoma. Y pues lo que sé es que desde chiquitos están medicados por su medicamento psiquiátrico. Está difícil porque pues está feo, ¿no? Imagínate, estás medicado para poder estar bien, se te peguen los cables, como decimos por acá, coloquialmente.
3: Como la de cerebro, la que pierde la memoria, de esos, nada más.
4: Como el Alzheimer.
3: Ajá. Sí, pues está bien a la vez, pero hay veces que se medican mucho y pues a veces es más que se controlen con el medicamento, porque a veces se pasan con el medicamento. Pues a veces sí, como que pasa de que pues no están bien y ven a la gente y a veces la confunden o se pierde la gente. Es lo que pasa cuando no se toman su medicamento.
5: Enfermedades mentales, ¿no? Depresión y todo ese tipo de cosas, ¿no? Esquizofrenia.
4: porque yo como tengo aquí mi negocio y todo eso, aquí todo el día es un ir y venir de personas así, que nos faltan al respeto, que nos agreden, que nos destruyen a veces nuestras cosas, nos tiran y eso. Entonces es gente que, bueno, la mayoría en situación de calle, pero hay gente que no está en situación de calle y todos modos, ¿verdad? La pasa muy mal sin medicamento. Entonces yo pienso que sí, medicamento principalmente y pues terapias o no sé, es que muchas enfermedades no vienen nada más porque sí, a veces como ahorita, hoy en día, la depresión y todo eso, pues mucha gente se hace mucho daño, se lastima y hacen. Sí, entonces yo pienso que sí deben de medicarlos y pues mucho amor de la familia, porque sobre todo eso es lo que les falta, mucho amor y comprensión y nosotros como ciudadanos tener empatía con ese tipo de personas, ¿verdad?
5: Depresión, ansiedad, ¿cómo se llama esta otra? Bipolaridad también. Bueno, esas son las que se me vienen ahorita a la mente. Pues yo sinceramente pienso que pues, es necesario, es fundamental para ellos estar medicados, aunque no quieran. Bueno, no por ser mala onda, pero siento que así es más fácil asimilar su vida y sus conductas, pues. Sí, bueno, mi mamá hace mucho tuvo diagnosticada ansiedad y la verdad que con la medicación yo la veía muy, muy normal, muy a gusto. Pero no es muy común que vea esas personas por la calle, pero sí me ha tocado verlas. Y la verdad es bastante triste, pues, porque a pesar de que tienes que asimilar todavía vivir en la calle, tener un trastorno es algo duro, siento yo.
1: Sigue participando con nosotros. Yo soy Miriam Gómez y en la cámara Alonso Flores. Nos conectamos por Tele 10 en la siguiente.
0: Gracias a Miriam Gómez Alonso por esta cápsula. Y pues estas respuestas a un tema muy sensible, doctor Raúl Rangel, qué gusto tenerte aquí, psiquiatra.
6: Muchas gracias, buenos días, gracias por la invitación y una disculpa por la tardanza.
0: No te preocupes.
6: Pero aquí estamos. Y pues sí, muy interesantes las respuestas, la verdad es que me agrada cómo cada vez sí hay más conocimiento sobre esto, ¿no? Un poquito menos de estigma, pero sí hay por ahí todavía cositas que se pueden
0: mejorar. Sí, los tabús y los estigmas yo creo que son parte implícita también del miedo, ¿no?
6: Sí,
0: porque el hecho de que te digan es que necesitas un tratamiento psiquiátrico, o alguien que es de tu familia, de tus seres queridos, necesita un tratamiento, luego empezamos a pensar mal.
6: Sí, sí. Y justo creo que eso fue una palabra clave, ¿no? El miedo. ¿Y a qué le tenemos miedo? A lo desconocido, casi siempre,
0: sí,
6: ¿no?
0: Claro.
6: Lo desconocido es lo que más nos da miedo. Y justo de eso es de lo que pues vamos a ir hablando ahorita, ¿no? Es de lo que podemos ir hablando con respecto a la familia. Porque por ahí decía una de las personas en esta entrevista del medicamento, ¿no? Que es lo principal. Pero más allá que el medicamento, creo que eso yo lo tomaría en segundo lugar, sería el apoyo, la información, las redes. Y es ahí donde está pues este tema, ¿no? De lo que viene siendo el apoyo de la familia o el papel de la familia en los trastornos psiquiátricos. Pero está muy complejo de todo. ¿Por dónde le vamos empezando?
0: Pues me gustaría empezar preguntándote, ¿todos los problemas psiquiátricos requieren un tratamiento farmacológico?
6: Si ya estamos hablando de un trastorno psiquiátrico, pues el 90%. Sí habrá uno que otro que quizás no, sí vale la pena valorar, pero sí hay muchísimos que necesitan un tratamiento. Pero una cosa es un tratamiento de un fármaco o dos fármacos por unos meses, por un año, que es normalmente lo que vamos dando, ante el temor que es de todo mundo, ¿no? De va a ser muchos medicamentos, voy a estar como zombie, va a ser por toda la vida, y realmente no es eso. O la familia también luego va con esa expectativa. Porque, bueno, quisiera entrar un poquito, como poner esto como de base. Estaba un poquito revisando información, estaba viendo. Y vamos a hablar de qué es la familia, ¿no? O sea, como para empezar de ese tema. Y realmente no hay una definición de familia que podamos globalizar o que podamos adaptar a todos. Pero una familia es un conjunto de personas que están relacionadas ya sea por sangre o por una relación política.
0: Uh-huh.
6: Y tienen interés entre ellos, tienen comunicación y tienen apoyo de diferentes índoles, ¿vale? Esto es en sí lo que debe ser una familia.
0: O sea, puede ser de sangre y no.
6: Exactamente. Y ahorita mucho se dice.
0: La gente que te quiere te acompaña a tu lugar seguro.
6: Sí, creamos la familia, ¿no? La familia son las amistades que vamos haciendo en el camino.
0: Tus redes.
6: Exactamente, las redes. Pero sí hay muchas cosas ahí que luego es lo que tenemos que ir como moviendo, porque podremos tener las redes, ¿no? Y podremos tener un apoyo emocional, pero no es un apoyo como tal a final de cuentas profesional. Podremos pedir apoyo a una persona de, oye, ¿cómo crees que debería de hacer mi casa? Pero no es lo mismo que ir con un arquitecto. Claro. O sea, sí podemos tener ahí un apoyo, sí podemos tener un poquito de seguridad. Y esa es la parte donde ya toca la información. Viendo pues esta parte de lo que es la familia y de cómo la familia puede influir, vamos a decir, porque no siempre es apoyar, también a veces puede ser lo negativo.
0: Sí, a veces ahí estamos metiendo la cuchara.
6: Sí, sí, y se hace con buena intención, es lo que siempre, o la mayoría de las veces se puede ver, pero hacemos algo bien, pero no lo hacemos de la mejor manera. Queremos hacer algo bien, pero no lo hacemos de la mejor manera. Y eso es lo que muchas veces pesa. Porque también no es una sola etapa, o sea, ahorita lo voy a decir un poquito como por las etapas desde la infancia, desde
0: es
6: la adolescencia.
0: Que, doctor, cuando uno quiere como familia acompañar a un paciente psiquiátrico, ajá, no sabes por dónde, sí, no sabes para empezar, ¿no? Y creo que esto es muy importante. Si te puedo buscar a ti como el psiquiatra o la psiquiatra de mi paciente, sí, si es correcto, si no estoy invadiendo, y más cuando se trata de adultos, ¿puedo hacerlo? ¿Me puedo acercar? ¿No me puedo acercar? ¿Está bien? ¿Está mal?
6: Sí,
0: ¿dónde intervengo por amor, por cuidado y cuándo de verdad ya me estoy pasando?
6: Sí, quiero contestar eso, pero nada más quiero ver cuatro puntos que es de cómo llegamos a eso y cómo hacemos eso. Que es, ¿cómo va a apoyar la familia, no? ¿O qué es lo que debería de ir haciendo la familia? Deberíamos ser un espacio donde se pueda dar la opinión, donde se pueda hablar libremente. Uh-huh. Debería ser un espacio donde yo me pueda sentir apoyado, ¿sí? Y es un espacio donde pueden ser apoyos de diferentes maneras, comunicaciones de diferentes maneras, pero también es bien importante que haya un establecimiento de límites. O sea, son como tres, cuatro cositas que ahorita lo vamos a ir viendo, porque es desde la infancia, desde la adolescencia, desde el adulto, desde el adulto mayor, desde la persona que consume sustancias, desde todo esto, ¿vale? Porque vamos a verlo desde el punto negativo. Vamos a empezar un poquito desde lo malo, donde no hay una comunicación asertiva, donde quiero decir yo cómo me siento y la respuesta de la familia es una burla, es un sarcasmo, es juzgar, es decir, ay, aguántate, no tienes nada, no, eso está en tu cabeza, deja de pensar en eso. Exacto. Y ese es uno de los primeros puntos que llega a ver. Puedo entender, puedo comprender, y me lo dicen de repente las familias en la consulta, es que yo quiero que esté bien, yo quiero que deje de pensar en eso. Uh-huh. Pero el momento en el que decimos, solo está en tu cabeza, deja de pensar en eso, no pasa nada, échale respira, gana. Échale ganas, ajá, sí, duérmete un rato, ponte a hacer otra cosa, no nos va a ayudar y al contrario, vamos a sentir que nos minimizan. Entonces, si siento que minimizan mis emociones, ¿para qué le voy a decir a alguien que me va a hacer sentir mal, que no me va a ayudar de nada?
0: Que me va a sentir peor.
6: Exacto, entonces ya empieza a ser uno de los puntos negativos que ya empezamos como a imaginarnos, ¿no? Cómo hacerlo diferente. Pero vamos a ver otro punto también bien importante, ya lo que pasa bien, bien seguido, el que dicen las mamás, los papás, es que no quiere hablar conmigo, es que ya no me quiere contar las cosas. Pero dicen los pacientes, es que las personas, cuando cuento algo, luego escucho que le dice al vecino o a la familia, ay, fíjate qué es lo que le pasó a este, o fíjate cómo está así. Y también es un punto en el que estamos ventilando un poquito, ¿no? Los malestares, los problemas de la persona. Y ahí, ¿con qué ganas voy a tener yo para abrirme? Y ya no solo con esa persona, porque si la persona que más me quiere, que más me ama, que más se preocupa por mí, me está dando estas respuestas, ¿qué me espera en otros lados, no? Uh-huh. Y algunas veces puede ser un mecanismo de defensa, ¿no? Por ahí dicen, la risa es la mejor medicina o es la mejor manera de afrontar las cosas. Y sí nos puede ayudar, pero ¿en qué momentos también? ¿Cómo hacerlo? Si nos estamos riendo todo el tiempo, ¿en qué momento hay seriedad? Si no nos reímos en ningún momento, también todo se vuelve muy tenso.
0: Muy tenso.
6: Entonces, como esta parte, que es un poquito la pregunta de ¿en qué momento lo hago, en qué momento no? Y es lo que vamos a ir respondiendo ahorita, es lo que vamos a ir viendo. También está esta parte del apoyo, ¿no? Porque una parte es el apoyo que siento desde que yo puedo escuchar, desde que ya hay un espacio de apertura, donde yo me puedo abrir, donde no se me va a juzgar, donde yo puedo expresar mis dudas, mis miedos, mis fantasías también, las cosas que yo quiero hacer, porque de repente ahí tengo este plan, pero suena tonto, ¿no? Mejor no se lo digo a nadie y ya, pero no, hay personas con quien se debería de poder contar para eso. Además de la comunicación, tenemos esta parte que es del apoyo, ¿no? Y el apoyo viene de diferentes partes, desde el apoyo emocional, desde el apoyo en hacer actividades físicas, el apoyo económico, todas estas situaciones que nos van ayudando a formar nuestra parte dentro de la sociedad. Y aquí es donde también podemos decir que de alguna manera la sociedad también somos una familia de alguna manera, ¿no? Quizás algunos digan, no, no soy familia, pero estamos en contacto, estamos en un contexto.
0: Está demostrado que la sociedad cuando quiere se une y arma colectivos a favor de causas.
6: Sí, exacto.
0: Sí, está demostrado. De hecho, al ratito en nuestra sección de 5 minutos vamos a tener una historia de algo así que se formó a través de una causa. Pero en este contexto de una familia, que lo que tienes miedo, que si tú tienes una enfermedad psiquiátrica y que el doctor dice, pues vas a tener que medicarte, entonces la familia dice, ¿y yo cómo lo voy o la voy a ayudar? ¿Cómo se va a sentir? ¿Ya no va a poder trabajar? ¿O sí va a poder? ¿Cuánto tiempo va a durar? ¿Cómo le va a hacer? ¿Va a poder manejar su auto o va a tener que trasladarse en transporte público? ¿Yo cómo lo ayudo? ¿Yo también tengo que trabajar?
6: Sí, exacto.
0: Todos esos temores, doctor, que son válidos.
6: Sí, justo. Hay de dos sopas cuando, bueno, hay de varias, ¿no? Cuando estamos hablando con esto, con la familia. Muchas veces llega la persona sola, el paciente, yo les digo, oye, trae a tu familia, nos conviene para que sepan un poquito más. Vamos a decir, ahí está la familia. A mí me gusta explicarle a la persona, al paciente, pues para que sepa, ¿no? A final de cuentas es quien viene, pero la familia también es un punto bien importante y también está bien demostrado que el apoyo familiar nos va a ayudar a que se mantenga el tratamiento o a que se abandone más pronto. Vamos a ver una familia.
0: ¿Esas cosas?
6: La familia de un punto negativo es porque estás tomando eso, no lo necesitas.
0: Te vas a hacer adicto.
6: Ajá, se pone en duda todo esto. Por eso a mí me gusta que vayan también los familiares y en la misma primera consulta. Ya hablé contigo, ya vimos la valoración, ya hicimos todo. Ahora viene la familia. Vamos a ver, familia, ¿cómo lo ven ustedes? ¿Qué cambios ven ustedes? Y ahí va. Lo que yo veo es tal enfermedad o tal trastorno que está por esto, por esto, por esto y por esto y por esto de las cosas que me están diciendo, ¿no? Y ya la familia dice, ok, si coincide con esto que estamos viendo, si nos va explicando, si tiene esto sentido. Y me gusta muchísimo explicarles lo que es el medicamento, porque también hay veces que llega la persona con depresión o con ansiedad y está piensa y piensa en un montón de cosas y se le olvida lo que uno le dice, ¿no? Se le va un poquito las indicaciones. Ahí está la familia, ahí escuchó, la familia me manda un mensaje y ahí nos vamos organizando. Pero es esta parte de donde es la información, porque ya teniendo la información es muchísimo muy diferente, porque es muy diferente decirle a una mamá, joven, soltera, sin apoyos, por ahí, su hijo va a tomar esto, nos vemos en un mes.
0: ¿Eh?
6: Ajá. En lugar de, mire, espérame, doctor, yo veo que en su hijo, por las conductas, por lo que...
0: ¿Cuánto tiempo, doctor? Ajá.
6: No, y es donde va. Yo en estas conductas, en estas cosas, en todo esto, veo esto en su hijo. Este medicamento le va a ayudar en esto y en esto y en esto, se va a hacer por tanto tiempo. Y ya le damos un poquito más de, mucho más de información para que la gente se pueda ir tratando por sí mismo. Decir, a ver, estoy teniendo una crisis de ansiedad, como que me llega, ¿qué me dijeron para hacer en este momento? Llevo 2 semanas de tratamiento, estaba durmiendo bien y ahora otra vez no estoy durmiendo. ¿Qué puedo hacer? ¿Cómo me puedo contactar? Y dar también esa apertura, nosotros como profesionales o cualquier profesional de la salud, para orientar un poquito más, porque ya al saber, ya nos vamos... Se nos van quitando los miedos, podemos aprender un poquito más a cómo ir reaccionando, porque también cada familia es diferente. Yo no les voy a decir, van a hacer esto para que sea así, no. ¿Cómo en tu familia, cómo en este contexto que tú estás teniendo podemos ir interviniendo? ¿Cuáles son las cosas negativas? ¿Cuáles son los puntos de oportunidad? ¿Y cuáles son las cosas buenas que ya tenemos para irnos agarrando? Pero también es hacer partícipe a la familia, ¿vale? Que vean que no es nada más el medicamento, no es nada más el paciente, es cómo nos vamos apoyando.
0: ¿Cómo tú vas a hacer una red? Ahora, pues hay edades, doctor, y cuando son pequeños, cuando tienen alguna situación de neurodivergencia o algún trastorno psiquiátrico que requiera medicamento, pues realmente es una tragedia.
6: Sí
0: lo vemos así, porque está muy estigmatizado y hasta la frase parece telenovelesca, paciente psiquiátrico.
6: Pasó esto
0: y era un paciente psiquiátrico, o sea, lo vemos como, era un monstruo que estaba lleno de fármacos en su cuerpo, y desde ahí creo que estamos fallando como familia, como sociedad.
6: Sí, y como médicos muchas veces pasa, llega una urgencia, es que tenemos un paciente con un trastorno psiquiátrico, ¿no? Para que no suene tan etiquetante. Y llegas, bueno, llego yo a urgencias con el paciente, ¿qué es lo que sucede? me duele el estómago, tengo otra situación, pero como tomo medicamento psiquiátrico, tenía que venirme a valorar el psiquiatra. Y es de ahí, o sea, pues no es tanto eso, hay que quitarnos un poquito ese estigma de que todo es por el medicamento, todo es por lo psiquiátrico. No, pues también de repente llegan situaciones que nos van a...
0: También te puede dar una diarrea.
6: Ajá, que nos pueden alterar por otras cosas. Sí, y no tiene nada que ver.
0: La garganta.
6: Ajá, es que es un ataque de ansiedad, no puede respirar bien. Era un ataque de asma. Y es de, oye, pues también hay que ver un poquito todas estas situaciones.
0: También el personal de salud allí, pues necesita mucha información, ¿verdad?
6: Todo el mundo lo necesitamos, incluso uno mismo, ¿no? Porque el mismo paciente, es como no sabías que tienes asma, pues no sabemos de repente. Son cosas que vamos aprendiendo así en el trayecto, y es que justamente es esta parte de la información para todo mundo los que nos va a ayudar, porque muchas veces me he encontrado en la situación en que le digo algo al paciente y el paciente me dice, pero ¿cómo voy a hacer eso? Y el familiar dice, no, espérate, es que ya nos había dicho, y acá, y empiezan a salir más oportunidades, ideas, que ya no salen de uno, ya sale del mismo contexto, ya de las personas que lo están viviendo, ya de quienes lo van llevando, exactamente. Ajá. Y es algo que no podemos enseñar como tal. No puedo enseñar qué es lo que hacemos, pero vamos a hacer el ambiente, vamos a dar la información, el conocimiento, la empatía, vamos a decir de alguna forma, para poder ir creando estas redes, para poder ir creando estas oportunidades. Y es ahí donde pues es nuestro trabajo, es algo en conjunto con la familia.
0: Pero, ¿dónde podemos intervenir sin llegar a ser metiches?
6: Exactamente.
0: Dinos, doctor.
6: Y ahí es justo.
0: ¿Dónde nos estamos pasando a la rayita?
6: Justo, quería dar como todo este
0: contexto,
6: este background, para ver por qué la información, por qué el apoyo, por qué es importante y cómo lo vamos a hacer, a final de cuentas.
0: Sí.
6: Eso es lo importante. Es muy bonito decir, vamos a hacer un espacio de comunicación, vamos a... ¿Cómo fregado se hace eso, no? Lo primero y lo más importante, y perdón, porque ahorita estamos diciendo mucho, ¿qué digo? Y es que lo primero no es qué digo, es escuchar. Ah, es escuchar, es dar ese espacio.
0: No es ni qué hago tampoco.
6: No es ni qué hago, es primero escuchar.
0: Buen punto.
6: Por ahí hay una... Híjole, es un tema medio feo, pero es que creo que es un ejemplo muy claro, ¿no? Allá en los 90s, principios de los 2000, ya no recuerdo bien, fue este tiroteo escolar en Estados Unidos de Columbine,
0: sí.
6: Lo que sea, muy triste, muy feo. Y le preguntaron alguna vez a Marilyn Manson, este artista todo, todo alternativo, ¿qué les hubieras dicho tú a estos chicos si hubieras tenido oportunidad de hablar con ellos? Y él dijo, yo no les hubiera dicho nada, yo los hubiera escuchado. Y sí, es algo como ya bien extremo, con muchos pormenores, pero es que es eso, vamos a escuchar. ¿Y cómo vamos a escuchar? ¿Cómo la persona va a hablar? Pues dando este ambiente, ¿no? Oye, te veo un poquito raro, ¿hay algo que me quieres decir? ¿Hay algo de lo que quieres platicar? Estoy notando que comes menos, estoy notando que tal, estoy notando diferencias en ti. Por ahí luego en pediatría con el recién nacido, ¿a quién le van a preguntar si ven algún cambio? A la mamá. ¿Por qué? Porque está 24 horas y sabe diferenciar el llanto de esto del llanto de acá, porque ya vemos cómo es el llanto, ya vemos las conductitas. Igual con los hijos, desde pequeños, adultos, viviendo o no con nosotros, yo les digo, ustedes ya saben qué tanto te está respondiendo, qué tanto él de su parte o ella de su parte está mandando estos mensajes. Porque se fueron a estudiar, porque se fueron a trabajar, porque se casaron con alguien desde otro lado y no tienen una red de apoyo todavía formada. Entonces vamos a ir dando ese como apoyo de medio, te voy dando, desde te escucho, no me estás diciendo nada, ok, te voy dando pistitas, te voy dando palabritas o cositas como para que tú me vayas diciendo, Sería eso en la parte ideal y más fácil, ¿no? Como la primera. Ahora vamos a ver, no me está contestando, no me está diciendo nada y se está cerrando. Pues ya es donde van de varias, ¿no? Oye, sí, estoy notando que estás mal, me gustaría que pudiéramos platicar más, me gustaría haciendo esto. Pero esta idea de hablar, que sea con el entendido de no te voy a juzgar. ¿Me dices algo? No te respondo, te escucho. O sea, tú dime. Es que siento que está muy pesado en el trabajo. Bueno, pues tú sabías que el trabajo es pesado, tienes que echarle ganas, ¿no? Pues para que te vuelva a contar en la siguiente, ¿no? Entonces, no, está muy pesado, ok, entiendo qué es lo que se te hace pesado. Vamos a preguntar. Hay algo que yo veo en la consulta, en la primera consulta, yo les digo a la familia, porque eso se lo digo más a la familia. El medicamento sí se lo dan ustedes, todo, pero ahorita, el primer mes del tratamiento, los primeros meses del tratamiento, vamos a ir con calma. No es un flojo, no, no es que no quiera hacer nada, no es que lo pongamos a hacer un montón de cosas, vamos a darles chance. Yo les digo, es como si trajéramos un yeso mental. Es una parte que no nos deja movernos bien, vamos a agarrarlo como de reposo, vamos a que las ideas se vayan calmando, a que el ánimo vaya llegando un poquito. Yo les digo, ni estamos equivocados en todo porque tenga un trastorno psiquiátrico, ni tiene la razón en todo, ni vamos a traerlo aquí porque tiene un trastorno. Es vamos adecuándonos un poquito, vamos a ver tu etapa, tus responsabilidades, tus obligaciones, tus derechos también, pero de poco a poquito. Ya pasó un mes, ya pasaron dos meses, ya no vienen estas crisis de llanto, ya vamos a empezar a hacer un poquito más, un poquito de proactividad, y es lo que sigue para las siguientes etapas.
0: Vamos a seguir platicando, ya nos vamos al primer corte, sentí el tiempo. Vámonos a cortecito y seguimos, el tema está muy interesante, de verdad. Llama a esa persona que tú sabes para que lo escuche. Volvemos.
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13: Sanan con nuestra sección lo que nos interesa. Tengo conmigo a la mami de Ignar Nicolás, mejor conocido como Nico. Un pequeñito que robó nuestra atención y nuestro cariño, que a través de él nació un colectivo, Por Amor a Nico. ¿Cómo estás, Mari Carmen? Coronado Flores, bienvenida.
14: Hola, buenos días, gracias. Pues con las emociones revueltas, ¿no? Pero feliz de estar aquí.
13: ¿Un año?
14: Sí. Que se me pasó rapidísimo. Si pensara, yo siento que fue ayer que nació mi bebé Nico.
13: ¿Cuántos días lo tuvimos aquí?
14: Duró 22 minutos conmigo. Y son los mejores 22 minutos de mi vida.
13: Yo recuerdo mucho toda esa campaña en redes sociales, sí. Toda esa labor que se hizo para asegurarle un mejor nacimiento, porque te detectaron una situación desde que estaba en tu pancita.
14: Sí. Pues ya habíamos logrado contactar a unos médicos y estábamos a nada de tener el vuelo, era en Ciudad de México, y un jueves se me rompió mi fuente y el lunes ya tenía el vuelo, no alcanzamos a llegar. Y Nico nació el sábado. Entonces, yo pienso que Dios es más listo que yo. Y él tenía, pues, otra misión, ¿no? Que justamente estoy tratando de transmitirla el día de hoy.
13: 22 minutos, los más maravillosos de tu sí. vida. Y un colectivo que está trabajando desde hace un año.
14: Sí, por justamente. Amor a Nico. Nació desde que buscábamos poder ayudarlo a él. Y el día de su nacimiento decidimos hacer donativos a los bebés en el hospital en que Nico nació. Y desde ahí, pues poco a poco hemos ido trabajando en ayudar a mamás, a bebés, a niños, porque como mamá en duelo sé lo que es vivirlo, ¿no? Tuve dos pérdidas, a Renata y a Nico, en matices diferentes. Entonces entiendo en carne propia que es el necesitar ayuda, ¿no? Y fue difícil encontrarla y ahora quiero ser como ese puente para las otras mamás que están pues luchando algo parecido, ¿no?
13: Un año después de que Nico te regale esos 22 minutos aquí contigo, que lo abrazaste, que lo cargaste, y una foto preciosa sí. donde estás cargando a tu bebé. Un año después están
0: organizando una actividad muy loable. Cuéntanos de ella, sí. E invita a nuestra sociedad para participar.
14: Pues la manera en la que queremos honrar a mi bebé no es desde su muerte, ¿no? Es desde su vida y lo que su vida hizo para muchas personas, que fue mover corazones. Y el día de hoy, pues quiero honrar su primer cumpleaños, ayudando a otros bebés, a otros niños, a otras mamás.

0: ¿Dónde nos podemos acercar para hacer estos donativos, Mari Carmen?
1: Ay, pues tenemos 5 centros de acopio que están distribuidos a lo alrededor de la ciudad. No sé si los puedo mencionar o que los busquen en redes.
0: O igual dejamos un teléfono. Tienen una página, ¿no?
1: Sí, se llama Colectivo por Amor a Nico y ahí tenemos los 5 puntos de centros de acopio a los que se pueden acercar. Va a estar activo hasta este sábado 11 de julio porque el cumpleaños de Nico es el domingo 12 y ese día vamos a ir a repartirlo, pues como celebrando también parte de, pues, de él, ¿no? De lo que nos dejó.
0: ¿Qué le quieres decir a todas esas mamis que en algún momento pues no lograron a sus bebitos, que viven estas pérdidas, estos duelos como te toca a ti, Mari Carmen?
1: Pues que las abrazo, que no están solas, que sé que duele hasta los huesos, pero todas estas vivencias nos llegan a nosotros porque somos capaces de enfrentarlo y de transformar todo lo que hemos vivido en amor infinito. Yo aprendí eso de Renata y Nico, que el amor se transforma, que es para siempre, y justamente estamos atravesando todo esto para compartirnos y crear un grupo, ¿no? Entonces cualquier mujer o papá incluso que quiera acercarse y tener cierto núcleo, cierto apoyo, puede hacerlo directamente al colectivo. Nosotros no somos profesionales, pero sí somos personas que lo han vivido y que desde el corazón te podemos escuchar, te podemos ayudar. Y justamente como tenemos apoyo, podemos canalizarte con profesionales, ¿no? Que puedan ayudarte a sobrellevar tu duelo y abrazarlo también, porque es importante que se permitan vivirlo y contarlo, porque es parte de ustedes.
0: Por amor a Nico, este colectivo que este domingo está organizando esta colecta, sí, de corazón para esos bebitos, para sus mamis.
1: Sí, ojalá que se puedan sumar y pues gracias por la oportunidad. Ojalá más adelante podamos hablar sobre más labores que vamos a estar haciendo.
0: Claro.
1: Muchas gracias.
0: No, gracias a ti por estar aquí.
1: Gracias.
0: Seguimos con el programa, vámonos al otro lado.
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0: Bien, y ahorita como acabamos de escuchar esta invitación de este colectivo Por Amor a Nico, y otra vez regresamos al amor hacia los hijos, a que queremos que estén bien, a que queremos que nada les pase, y retomando el tema de hoy, los tratamientos psiquiátricos, ese papel de la familia en estos tratamientos, más allá del temor, más allá de todo, ¿hasta dónde podemos y hasta dónde no intervenir en eso? Porque también en el caso de niños, de niñas, doctor, tal vez no son adultos, pero yo no soy psiquiatra. Entonces, ¿hasta dónde yo puedo intervenir en la labor del profesional de la salud cuando me rehúso tal vez, no doctor, mi hijo, medicamento no?
3: Se vale totalmente decir eso, no quiero medicamento, así es lo que estoy viendo, y pues hacérselo saber a la persona que esté atendiendo, y ahí es donde ya tenemos que ver otras opciones, porque sí hay cosas que se pueden hacer, pero también si vemos que es necesario el medicamento, pues explicar, ¿no? ¿Cuáles son los motivos? ¿Por qué hacer esta parte? ¿Cuál es la parte también donde ya es demasiado? Si es esta parte, sobre todo en la etapa infantil, si vamos a darle un momento de apertura, de escucha, de todo esto, pero también vamos a ir formando un poco a poquito, y más con las edades, esa independencia que pueda tener el paciente, la persona. Y la independencia también va desde él, cómo me voy a expresar, cómo yo me estoy identificando, o sea, irle ayudando al niño a decir, a ver, así es sentirte triste, así es sentirte ansioso, así es sentirte enojado, así es esto. Y vamos también, con la información que vamos agarrando, irle enseñando a los niños cómo vamos a regular las emociones, qué vamos a hacer si estamos muy enojados, ¿no? Pegamos, explicamos, hablamos, o sea, como esta parte. Y también viene algo ahorita que,

0: bueno, hablando un poquito también como de la cápsula que acabamos de tener, de esta parte también que puede hacer lo que hace la comunidad, porque muchas veces más que la familia, también son otras familias que ya han pasado por esas situaciones. Entonces, al momento de hacer esta parte de comunidad, también podemos entender un poquito más, ver con personas que han pasado por lo mismo que nosotros o por situaciones parecidas y nos pueden apoyar pues de maneras diferentes. Esa es la intención como a final de cuentas, ¿no? Ir haciendo una red entre todos para darnos más información, darnos más apertura. ¿Hasta qué momento es cuando ya no es adecuado? Híjole, yo lo diría cuando vemos que el niño se está frustrando más, cuando lo que le estamos diciendo más que ayudarle más le está irritando, más se está aislando de nosotros, más se va alejando. Y sí se da cuenta uno, porque llegan pacientes que dicen, es que ya no sé por qué no me está hablando mi hijo, o porque ya no me cuenta las cosas, y vemos si hay alguna que otra cosa, o no tiene tiempo para escuchar, o se está burlando de lo que digo, esto. Hay una parte también ahí, que no sé si alguna vez hemos hablado, creo que no, que es el apego. Y el apego ahorita está muy de moda esa palabra y todo esto, pero así como algunas veces decimos, ay, te estás proyectando, estás sacando tu problema y se lo estás poniendo a alguien más. Hay algo que se llama introyectar, e introyectar es tomarlo de alguien más y ponerlo dentro de mí mismo. Cuando somos niños y tenemos un apego seguro, una familia que está ahí cuando las necesitamos, que nos va a resolver nuestros problemas como es debido y no en exagerado, ni en demasía, ni muy poco, pues vamos a ir agarrando como un caminito de cómo tenemos que hacer las cosas.
1: Vas agarrando herramientas.
0: Exacto. Pero si de repente tenemos una familia que por cuestiones laborales no nos pueden escuchar, que cuando llegan a casa están muy cansados y ya no podemos hablar, ya no nos podemos dar ese espacio, que si le decimos, tuve un problema, ¡ay, es que tú siempre con problemas! Y como estas reacciones pues muy explosivas, es donde ya tenemos otros tipos de apego. El apego ansioso, donde necesito como que alguien me esté diciendo lo que tengo que hacer. El apego evitativo, donde aprendí que el amor no es algo tan sencillo, que es algo que me pueden cobrar. Entonces, si alguien se me acerca, como que yo me voy alejando un poquito y no me quiero dar en esta relación. El apego desorganizado, donde ya totalmente cualquier cosa son respuestas exageradas, desproporcionadas, perdón, más que exageradas, desproporcionadas, y a veces que ya no tienen que ver con el sentido. Y el apego, esta parte realmente se forma en los bebés en las primeras semanas, en los primeros meses de vida, y es algo con lo que estamos o vamos a cargar como personas con el resto de nuestra vida. Entonces ahí es donde tenemos que, como familia, como profesionistas, como comunidad, como individuos, tratar de entendernos un poquito, tratar de darnos este espacio de apertura, de empatía, donde podamos tratar de conocernos un poquito más. Por ahí hablamos muchas veces de que la célula es la unidad básica en biología, el átomo es la unidad básica en física, y en biología, bueno, en salud mental, la comunidad, la familia es la unidad básica, y es donde más vamos a tener esos apoyos, esos espacios. Pero podemos decir, bueno, ahorita hablamos mucho de la familia y casi casi le estamos santificando, ¿no? Y decimos que la familia es lo máximo, y sí lo es, pero ¿cómo llegamos a que sea lo máximo esa familia?
1: Sí, pero no siempre, doctor.
0: Sí, como hay familias también que van a estar perpetuando pues situaciones negativas. Familias en las que, ¿por qué quieres ir a terapia? Si aquí ya sí somos y todos somos carrilludos y no pasa nada y no te agüites. Pero son chicos que están teniendo problemas para compaginar con otras personas, para hacer relaciones interpersonales, para conocerse a sí mismos, para poder seguir avanzando, que van diciendo, es que pues así soy, ¿por qué es que no puedo? ¿Por qué me tengo que aguantar? Y ya están negando sus mismas emociones y ya se están frustrando más. Entonces también es esta parte donde la familia tiene que decir, bueno,
1: pero es que imagínate, si nos costó trabajo aceptar que van a ir a terapia, imagínate lo que nos cuesta aceptar que se van a tener un tratamiento psiquiátrico que en el 90% es medicación. Sí. Imagínate, porque entonces nos ponemos al descubierto como familia. No hice bien mi trabajo, yo traumé a mis hijos, por eso están yendo, por eso se tienen que medicar. Vienen las culpas, vienen los latigazos, viene entre esposos inclusive, o entre padres, madres. Pues, tú tuviste la culpa, tú lo chiqueabas mucho, tú no le hacías caso. Es mucho más profundo.
0: Hay veces incluso, La mayoría de las veces lo hago en la misma consulta, pero sí hay veces donde la familia ya lleva dinámicas muy feas.
1: Sí.
0: Feas, la verdad, perdón. Que
1: no,
0: si
1: dilo,
0: les digo,
1: ¿cómo es?
0: ¿Saben qué? Vamos a vernos en otra consulta aparte, muy aparte de lo que estamos viendo con
1: ahí
0: el paciente.
1: Ahí sacan las piedras y palos, sí, delante de ti.
0: Sí. No, y es que justo ahorita dijo lo dijo muy bien, ¿no? Esta parte de fallé como familia, ¿no? Entonces,
1: sí,
0: voy a negar. Y hay familias con esta dinámica, les digo, que quien va a terapia se acaba convirtiendo en el chivo expiatorio. Porque vas tú eres el que está bien, aguántate, que no sé qué. Y es un peso más para llevar en la terapia, pero... Todos los pacientes que he tenido en esa circunstancia, todos me dicen, no importa lo que digan, yo me siento bien, yo me estoy sintiendo tranquilo, quiero seguir en este avance. Y es perfecto, porque es para esa persona.
1: Claro.
0: Sí, la intención. Les digo que la familia es como un engranaje, un reloj con engranaje. Si alguien empieza a tener problemas, a todo mundo le va a afectar. Pero también, si alguien empieza a sanar, en todos los demás se va a notar. Y hay muchas veces que después de tantos 3-4 meses de consulta, llega la mamá, llega acompañando al paciente o alguien y dice, es que... Pues, sí lo vemos muy bien, o sea, sí hay diferencias,
1: sí
0: hay cambios,
1: sí
0: acá.
1: Notó.
0: Y ahí es donde ya podemos ver, y hay de varias. Hay veces, en el mejor de los casos, que la familia dice, ah, ok, estoy notando esto, quiero venir yo también a consulta. Situaciones donde haya habido una situación familiar que abarque a todos muy fuerte, pero el que más se notó es en el hijo, en la hija menor. Va, estamos tratando ahí, pero también vamos a ver qué pasa con los papás. También cuál es esta... estabilidad emocional que tenemos, porque son los pilares de la casa, a final de cuentas. ¿Cómo vamos a tener esta estabilidad para poder apoyar a los demás? Y como se dice de repente también en primeros auxilios, ¿no? ¿Quién está primero? Primero yo, después yo y al final yo. Porque si yo no estoy bien, no puedo ayudar a los demás. Si tú como papá no estás bien, ¿cómo vas a ser ese pilar para ayudar a los demás? Entonces también es esa parte en la que tenemos que ir dando ese apoyo. Y hay muchos papás... Y lo voy a decir así, por el amor a sus hijos, dicen, va, sí lo voy a hacer, porque yo quiero que mi hijo esté bien, yo quiero hacer las cosas diferentes. Y es ahí donde ya lo vemos de otra manera. Hay otras situaciones donde dicen, es que yo estoy bien, es que yo no voy a ser así, o yo era así, porque se tiene algo de malo, y ya están cerrados, digo, va.
1: A mí me dieron 2 chanclazos y con eso
0: Sí, ajá, y tomando todos los días después de trabajar.
1: Sí.
0: Cada quien tiene sus maneras.
1: Mira, pues yo nunca fui a terapia y estoy re bien.
0: Sí. Y es donde también hay conductas adaptativas y desadaptativas, ¿no? Una conducta adaptativa es, tengo un problema, voy, lo hablo con mi familia, me apoyan, buscamos soluciones. Hay un problema con la escuela, vamos a ver qué está pasando allá y lo resolvemos entre todo, ¿no? ¿Cuál es una conducta desadaptativa? Aquí nadie habla de nada, estás triste, aguántate, vete a trabajar un rato y ya se te quitó, ¿no?
1: Y
0: no pasó nada. Y de alguna manera es una conducta adaptativa porque ayuda a que sobrepasemos ese momento, pero no nos está ayudando a futuro. Y ahí es donde realmente viene el problema, ¿no? Ahí es donde realmente nos estamos desadaptando. Y es donde, yo les digo, en terapia, híjole, está bien fea esta frase, pero es que es muy real y ojalá que esto pueda cambiar. Pero en terapia trabajamos con el apoyo de la familia, sin el apoyo de la familia y muchísimas, muchísimas veces a pesar de la familia.
1: Sí,
0: y
1: es la verdad.
0: Que vamos a ir trabajando.
1: Digo, duele, ¿sí? Pero es cierto. Mira, aquí tengo un saludo. Nos felicitan por el programa, por un tema tan interesante. Maricruz, que es psicóloga también, ella dice, te comento, ya escuché los protocolos y la importancia de los factores protectores o apoyo de la familia, principalmente a los pacientes medicados. Muy relevante información. Yo quisiera preguntarle al psiquiatra, ¿en qué momento y cómo es la forma adecuada de irle retirando los fármacos a un paciente ya en vías de recuperación? Y mira que yo también te lo iba a preguntar,
0: sí.
1: Me la ganaste, Maricruz.
0: Total, es bien fácil quitar este medicamento
1: ¿Me
0: psiquiátrico?
1: ¿Lo juras?
0: Bueno, es que yo digo que es bien fácil porque para mí es bien fácil, ¿verdad? Es que no tiene rollo y si lo explicamos es muy sencillo. Voy a poner un ejemplo bien básico y a partir de ahí vamos. Cuando tenemos una infección de garganta, nos dan un antibiótico y nos dan un paracetamol.
1: Sí.
0: ¿Qué pasa si nada más me tomo el antibiótico? Me voy a curar, pero me va a doler.
1: Sí.
0: ¿Qué pasa si nada más me tomo el paracetamol? No me voy a curar y voy a ocupar más. Antidepresivo y clonazepam, por decir algo, ¿no? Que es el más común, el que más se oye. De todos los medicamentos psiquiátricos que hay, hay una sola familia que puede causar dependencia. Son muy poquitos. O sea, como para ir quitando como ese miedo. Entonces damos un antidepresivo, que es el que va a hacer la curación, y damos un clonazepam, un alprazolam, un algo, para bajar la ansiedad, para que las personas duerman bien, para estabilizar un poquito.
1: Como el paracetamol.
0: Como el paracetamol, exactamente. Uh-huh. Entonces, igual que una infección de garganta, hay un punto en el que ya no va a doler, el que el paracetamol ya no va a servir de nada, ya para qué nos lo tomamos. Es lo mismo con el clonazepam, hay un punto en que ya no se necesitan, lo vamos retirando, están tomando una tableta la persona, le bajamos un cuartito de tableta cada 2 semanas, algo así, depende de la persona, vamos viendo cómo responde, se retira y sigue el antidepresivo, porque el antidepresivo es el que va a curar. Es el que va a hacer los cambios a nivel cerebral. Y estando ya estables, nos aventamos otros tantos meses, ya estamos bien, ya no va a haber recaídas, y lo quitamos. ¿Y cómo lo quitamos? Es extremadamente sencillo. La verdad es que es muy, muy sencillo. Estás tomando un antidepresivo, una tableta, 2 tabletas, póngale. Bajamos de tomar 2 tabletas a tomar 1.5 durante 1 semana, 1 tableta 1 semana, 1/2 tableta 1 semana, 1/2 tableta un día sí, un día no, 1 semana, y lo quitamos. Ya es bien sencillo, es bien, bien sencillo, pero hay que hacerlo bien y hay que hacerlo en el momento adecuado, porque si se deja un antidepresivo de golpe, va a venir algo que se llama síndrome de retirada del antidepresivo. Y yo les digo, estábamos reconstruyendo la casa, teníamos ahí un montón de... Ay, no sé cómo se llaman estas cosas, para ir sosteniendo pues en lo que vamos construyendo la...
1: ¿Vigas?
0: Como un soporte, como unas vigas, soporte. Sí. Vigas, tenemos las vigas de soporte, sí. Y todo, y de repente quitamos todo, pues se va a caer de golpe y va a venir el malestar. Pero ya la persona ya está curada, ya estamos bien, ya pasó el tiempo que debe de pasar, lo vamos quitando poco a poquito. Oiga, doctor, me está cayendo mal al dejar el medicamento, está volviendo la ansiedad. Volvemos otras 2 semanas a repetir, lo hacemos un poco más lento. Pero realmente la parte de dejar el medicamento es la más sencilla de todo el tratamiento.
1: Pero
0: lo difícil es llegar a eso.
1: Es lo que más temor nos da.
0: Sí.
1: Ah, pero es difícil llegar porque lo tienes que hacer bien.
0: Exactamente, esa es la parte difícil.
1: ¿Cuánto tiempo dura un tratamiento más o menos?
0: Lo que dicen los libros por ahí son 2 años. Es un año... El antidepresivo empieza a hacer efecto a las 2 semanas, y eso es algo que le digo siempre a la familia. De hecho, casi siempre acabo así mis consultas para que sepan. El antidepresivo tarda 2 semanas en hacer efecto a nivel cerebral. 1 mes a que empiece a hacer efecto bien y la familia o las personas alrededor digan, ya va un poquito diferente. Algunos lo notan ya en ese punto, algunas personas, pacientes ya lo notan. Pero es como al 1.5 o 2 meses que la persona dice... Ya me siento más tranquilo, ya veo las cosas diferentes, ya está diferente a como estaba antes.
1: Ya no está gris afuera.
0: Sí, pero para que esos 2 meses no nos la pasemos así, es donde vienen otros medicamentos, como puede ser un clonazepam, una quetiapina, lo que sea, para los síntomas que vaya alrededor, vaya.
1: Uh-huh.
0: Y esa parte es la que me gusta explicarles para que sepan cómo vamos avanzando. De que ya va haciendo efecto, dicen los libros, es más o menos 1 año, en que vamos a seguir la mejoría, llegamos a una meseta, seguimos mejorando un poquito... Y casi siempre al año o al 1.5 años ya hay una estabilidad. Y de ahí que ya estamos bien, que ya pasan cosas y ya estoy bien, que tuve una bronca en el trabajo, pero no pasa nada. Me peleé con una tía porque le dijo algo a mi mamá, pero yo me siento bien porque lo hice bien. Yo voy haciendo las cosas bien y me siento bien. Perfecto, seguimos unos cuantos meses, que los cambios a nivel cerebral sean permanentes. Y damos el alta, lo que les comentaba hace ratito, ¿no? Vamos dejando de poco a poquito. E incluso ya cuando he dado de alta pacientes... Les digo, deja el medicamento, ya no nos vemos, ya no saques cita, ya estás bien, mándame un mensaje, seguimos en contacto, cualquier cosa. Pero si sientes algún problema, volvemos a ver, vemos qué pasó.
1: Entonces,
0: y lo retomamos.
1: Entonces, si hay un final.
0: Pero,
1: no
0: va,
1: es de
0: sí,
1: que,
0: ¿no?
1: Porque una de las personas que estuvo en el sondeo dijo, desde niño y toda la vida medicado. ¿En qué casos es así?
0: Híjole,
1: como la hipertensión arterial, que de por vida te tienes que tomar la pastillita.
0: Hay casos en los que si es de por vida, por ejemplo, la esquizofrenia, el trastorno bipolar, no se pueden curar, pero se pueden controlar. Y como la diabetes, pueden llevar una vida normal, nomás hay cositas que vamos a evitar. Un trastorno por déficit de atención pudiera requerir medicamento toda la vida, pero si llevamos terapias y vamos haciendo cosas para fortalecer esa parte del cerebro, esa parte de las conductas, quizás no lo ocupemos. Tengo por ahí pacientes que ocupan... Uno está haciendo el doctorado, saludos ahí si lo ven, y solo usa el medicamento los días que va a hacer la tesis. Los demás días se la va llevando bien, porque es más ocupado. Sí, sí, también pues ya es nivel doctorado, ya va conllevando más cosas.
1: Claro.
0: Hay personas con TDA que llevan universidad todo, y cuando llegan a la maestría, al doctorado, dicen, ah, caray, ¿por qué ya no puedo? Pues porque ya es un nivel de exigencia más alto. Y no es que ocupen medicamento toda la vida, es vamos a valorar, vamos a informarte, vamos a que te conozcas, para que en algún momento sepas cuándo ocupas ayuda, cuándo no, cuándo puedes hacerlo tú por ti mismo, de qué maneras. Y es algo que ya no es un... Es un tratamiento para toda la vida, pero ya no es medicamento, ya es conocerse, ya es saberse. Y... Voy a quemar un poquito. Yo cuando estaba chico tuve que usar brackets y me dijeron, vas a usar brackets durante 2 años. Pero fui un pésimo paciente, la verdad, a veces no iba, Tuve brackets 8 años. O sea, yo pude haber traído 2 años y me aventé 6 años de más por...
1: Porque no fuiste un buen paciente.
0: Que no fue un buen paciente, exactamente.
1: Y
0: exactamente.
1: Lo mismo pasa con los psiquiátricos.
0: Y pasa en muchas ocasiones también. Entonces pasa de repente que va el niño, va lo que sea, y ya supe cómo está tomando ese medicamento, así se lo voy a seguir dando, y en unos meses voy a volver a ir cuando el plan no era darle ese medicamento 1 año, 2 años, era ir bajando dosis, ir acomodando.
1: Pero si no se lo está tomando como es, porque no nada más es ir a comprar las cajitas a la farmacia.
0: Exacto, exacto.
1: También es tomárselo como es.
0: Sí, y también es... Esa parte en la que muchas veces, es que ya estaba bien, entonces le seguí dando y ya es una manera medio de automedicación, que ya medio se conocen, pero siempre hay más que se puede conocer. Si uno como psiquiatra cada vez va saliendo más avances y más avances, pues justo esos avances son para que se los podamos decir a la familia y lo puedan seguir implementando. O sea, esto es crecer siempre y para todas formas, de todos lados. Sí.
1: Doctor, la familia obviamente quiere lo mejor para el paciente, sea como sea la familia, ¿verdad? Y con las ideas que tenga arraigadas de
0: exacto,
1: no quiero que
0: exacto.
1: tomes nada, tú puedes, eres hombre, puedes, uh-huh, eres uh-huh. mujer, esa es tu cruz. Y todas esas cosas sí. que nos enseñaron que no nos sirven de nada.
0: Uh-huh.
1: Lo importante es privilegiar la salud, en uh-huh. este caso, salud mental, salud uh-huh. emocional.
0: Uh-huh.
1: Doctor, ¿en qué caso, en esos minutos que nos quedan, uh-huh. para que quienes nos escuchan y nos ven sepan, en qué caso... ¿Qué está pasando en mí o qué estoy sintiendo que yo requiero ir con un psiquiatra?
0: Yo les pongo este ejemplo cuando la vida ya es demasiado difícil. Por ahí me dicen, parece que estamos haciendo malabares con la vida, no nos avientan cosas y siento que todo mundo puede, menos yo. A mí se me está... Ya cuando sentimos que todo se nos está echando encima, que ya es demasiado, que ya no me puedo relajar, yo creo que ese sería un buen punto para valorar o acercarse a un psiquiatra, a un psicólogo, a una psicóloga, porque también es valorar, ¿no? Es vamos a ver esta situación, quizás lo que tienes no es un trastorno psiquiátrico como tal, es un síndrome de burnout, no es estar quemado, y es vamos a valorar eso para ver tu mejor respuesta en lugar de seguir aguantando. Hay unos puntos ya más específicos cuando hay riesgo a mi integridad, que ya pienso en hacerme daño, que ya me empiezo a cortar, que ya me empiezo a pegar, que ya no sé qué hacer o que le voy a hacer daño a los demás.
1: O que te duele vivir, ¿no?
0: Pero creo que sería eso, más que nada, ya no sé cómo hacer las cosas, ya no lo puedo llevar. Cuando se nos complica la vida demasiado y ya mis actividades regulares, lo que yo tengo para mí ya no me apoya, es donde podemos dar ese siguiente paso. Y no es medicamento, muchas veces es más conocernos, conocerme un poquito a mí, a mi alrededor y cómo funcionar con eso.
1: Doctor, gracias. ¿Cómo te podemos encontrar en redes?
0: En redes estoy como Dr. Rangel-psiquiatra en Instagram y también en Google ahí me pueden buscar Raúl Armando Rangel Espinosa, por ahí está mi consultorio y todo.
1: Y si tienen duda, me preguntan y yo les doy los datos del doctor. Buenísimo, recomendado. Nos vemos en la próxima. Gracias a Sears, que Sears me entienda, todo el equipo, a ustedes que nos acompañaron. Abrazos de luz. Hasta pronto.
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1: 9:58.
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7: 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El gol más extraño en la historia de la Copa del Mundo se dio en 1938, un tanto que aseguró que los futuros ganadores, Italia, avanzaran a la final a costa de un impresionante equipo de Brasil. Con su equipo ganando 1-0, el gran Giuseppe Meazza se preparó para ejecutar un penalti en el minuto 60, solo para que sus pantalones cortos se le cayeran hasta los tobillos durante la carrera. Sin inmutarse, el entonces capitán se recolocó y mandó el balón a la red, mientras el portero todavía se estaba riendo. O al menos, eso dice la leyenda. 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Alejandro Mesa, la voz de nuestro origen.

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2: Luego de la denuncia por parte de choferes del transporte público, en la que señalan que combis foránea realizan paradas que no les corresponden dentro de la ciudad, la secretaria de Movilidad de Nayarit, Sistiel Buaya, informó que continúan las supervisiones a las unidades del transporte que salen de Tepic hacia otros municipios, debido a que esto está prohibido. La Dirección General de los CEPEN anunció el reforzamiento de los protocolos de seguridad en los planteles escolares luego del incidente registrado en la primaria Francisco Villa en San José del Valle, municipio de Bahía de Banderas, donde un padre de familia ingresó al plantel y amenazó a una docente con una réplica de arma de fuego. Este fue el corte informativo para Aztlán Radio, informó Gabriel Carrillo, la voz de nuestro origen.

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3: Estas son las breves mundialistas. Los mundiales están llenos de historias, leyendas y datos curiosos. El gol más extraño en la historia de la Copa del Mundo se dio en 1938, un tanto que aseguró que los futuros ganadores, Italia, avanzaran a la final a costa de un impresionante equipo de Brasil. Con su equipo ganando 1-0, el gran Giuseppe Meazza se preparó para ejecutar un penalti en el minuto 60, solo para que sus pantalones cortos se le cayeran hasta los tobillos durante la carrera. Sin inmutarse, el entonces capitán se recolocó y mandó el balón a la red, mientras el portero todavía se estaba riendo. O al menos, eso dice la leyenda. 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Alejandro Mesa, la voz de nuestro origen.

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2: La Cruz Roja Nayarit reforzará su operativo carretero durante las vacaciones de verano ante el aumento de accidentes en la autopista Tepic-Compostela y Jala-Puerto Vallarta. El delegado estatal Porfirio Martínez informó que se desplegarán 10 ambulancias y 35 elementos. Las altas temperaturas y el inicio de la temporada de lluvias han provocado un incremento moderado de enfermedades gastrointestinales entre la población, informó el epidemiólogo del IMSS, Jesús Gómez Almaraz. Este fue el corte informativo para Aztlán Radio, informó Gabriel Carrillo, la voz de nuestro origen.

0: Bueno.
1: Sí, Talía, ¿hablas tú?
0: Sí, ¿quién habla?
1: Eric, ¿cómo estás?
0: Bien, ¿y tú?
1: Oye, pues hoy hay una función muy buena. Quería ver si querías ir al cine.
0: ¿Ahorita?
1: Pues, es a las 8.
0: Es que me da pena.
1: ¿Pero por qué?
0: Pues porque hace mucho no te veo.
1: Yo tampoco, pero vamos, ¿no?
0: No sé, déjame ver.
1: ¿Qué tienes que ver?
0: Tengo que ver, pues, pedir permiso.
1: ¿Y a quién? Pídele permiso.
0: Es que ahorita no está mi mamá.
1: Entonces, ¿me hablas o te hablo al rato?
0: No, háblame al rato.
1: Okay.

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1: Son las 11:27.
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1: 11:59.
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2: La presidenta del DIF Nayarit, Beatriz Estrada Martínez, en representación del gobernador Miguel Ángel Navarro Quintero, entregó una unidad de transporte público en Aguapán para beneficiar a los habitantes de Naranjito de Copal, en Del Nayar. Esta acción mejora la conectividad con Tepic, reduciendo tiempos de traslado y costos económicos para las familias de la zona. En conmemoración del Día del Árbol, que se celebra el segundo jueves del mes de julio, dio inicio la temporada de reforestación en Nayarit, en la que se espera plantar 16.000 árboles en las zonas afectadas por los incendios forestales en todo el estado. La secretaria de Desarrollo Sustentable, Rosa Elizabeth Segura Saldaña, invitó a las familias a participar en las jornadas de reforestación en el Cerro de San Juan. Para Aztlán Radio, Alejandra García, la voz de nuestro origen.

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1: Las 12 con 30 minutos.
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1: Las 12:57.
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2: La economía mexicana se encuentra en una etapa sólida, afirmó el secretario de Hacienda y Crédito Público, Edgar Amador Zamora. El funcionario destacó que el país se posicionó entre las 10 naciones con mayor captación de inversión extranjera directa a nivel global, sumando 41 mil millones de dólares, según datos de la Conferencia de las Naciones Unidas sobre Comercio y Desarrollo. Por primera vez, la Comisión Federal para la Protección contra Riesgos Sanitarios alertó a la población sobre afectaciones a la salud por el uso de bolsas de nicotinas. La dependencia argumentó que afecta al desarrollo cerebral, enfermedades en la boca, problemas de presión arterial y la frecuencia cardíaca. En México, las bolsas de nicotina son de venta libre para adultos mayores de 18 años. Para Aztlán Radio, Alejandra García, la voz de nuestro origen.

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2: La 1:31.

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1: La 1:58.
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0: para que se vaya a su casa bien informado. Recordarle que tenemos números teléfonos en cabina 311-210-5955 y 311-225-7094. Este último a que nos puede mandar WhatsApp, quejas, denuncias, sugerencias, felicitaciones. Aquí estamos para darle voz a todos sus mensajes. Recordarle que también nos puede ver a través de Facebook. Nos encuentra en Aztlán Radio. Además, escucharnos como diariamente en el 100.3 FM y 550 de AM. No hay pretextos para vernos y escucharnos. Pero eso no lo es todo. Si usted ya está en su casa disfrutando de sus alimentos, le deseo buen provecho. Pero dígale a su dispositivo Alexa un grito.
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0: Así de fácil es acceder a la barra de programación que, por supuesto, Aztlán Radio tiene para todos ustedes. Y sin más, iniciamos con la información. Y mire, muy malas noticias. Se registró en Nayarit el primer caso de gusano barrenador en humanos. La secretaria de Salud, Beatriz Ruiz Huerta, dijo que se trata de un hombre originario de Puerto Vallarta, de Jalisco, que llegó a Rosa Morada y en su estancia presentó problemas de salud y al brindarle la atención médica y hacerle las pruebas correspondientes, dio positivo a esta enfermedad. Aclaró que esto no es contagioso y que la persona se dedica a la actividad de ganadería. Escuchemos la información.
3: Es un masculino que viene del estado de Jalisco, llegó a Rosa Morada con su lesión en el brazo, en el con los cuales tenía infectado, se le hizo la prueba, se mandó a confirmar al INDRE y bueno, sale que tiene primer caso, pero nosotros somos como notificantes, pero el caso está cargado al estado de Jalisco, ya que el señor tiene más de 15 años viviendo en Puerto Vallarta, Jalisco. Es tratable completamente, hay suficientes tratamientos, es recuperable. ¿Traes alguna herida? ¿Tratas a tus animales y estás consciente de que tus animales tienen gusanos? Pues tienes que tener la precaución de proteger tus heridas.
0: Pues ahí tiene lamentable información. Además, debemos mencionarle que algunos de los síntomas incluyen dolor intenso, inflamación, enrojecimiento y secreción en alguna zona y secreción fétida. Y la señal más clara de la observación directa son las larvas moviéndose debajo de la piel. Ante algún síntoma que usted pudiera sentir en su piel, en su cuerpo, acudir al centro de salud más cercano o en su defecto al que usted esté afiliado. Así que mucho ojo. Como lo repite la secretaria de Salud, esto no es contagioso, pero sí hay que brindarle pues bastante observación, sobre todo si usted se dedica a cuestiones de ganadería o está en contacto con diferentes animales, que son los que también pueden transmitir esta larvita. Y en otros temas, oiga, preocupa el Instituto de la Mujer en Nayarit casos de adolescentes con relaciones sentimentales con hombres mayores de 45 o 50 años de edad. Algunas de ellas ya embarazadas y con bebés, víctimas de violencia física y psicológica. Esta situación se ha normalizado en redes sociales y en algunas familias, pero la directora del INMUNAI, Margarita Morán Flores, dijo que en las últimas semanas se han atendido por lo menos 3 casos de estos. Escuchemos.
4: A nosotros nos está brotando mucho las niñas, las adolescentes de 14 años, son niñas, con un embarazo de un adulto de 50, sin denuncia, normalizado, otras 3, 4, pero sí nos llamó la atención porque no teníamos muchos. Era esporádico el que salía y se nos juntaron 3 casi en estos 6 meses y dijimos, bueno, a ver, por la tranquilidad y la normalidad, no porque los delitos no existan. Son niñas de 14 años y ella estuvo embarazada, tenía 13. Porque el bebé trae 3, 4 meses. Personas de 45 años con una adolescente de 16, violentada totalmente, manipulada emocionalmente, al grado de que su familia no ha podido romper el círculo de violencia, pero estamos intentando con las terapias para que ella logre entender y salir de este círculo.
0: Híjole, y claro que es bastante preocupante. Haré un comentario de opinión personal y es que, bueno, aquí no desglosa precisamente qué cuestiones estén más allá de andar con las personas que ya son bastante grandes a la edad que tienen las menores, pero en redes sociales, si es lo mismo que estamos relacionando, lo conocen como los famosos sugar daddies. Entonces, estos son las personas que pues tienen dinero y que pues se envuelven a las jovencitas para que no trabajen, no estudien y les brindan todos estos regalos y comodidades que precisamente los padres no les puedan dar. Entonces, desgraciadamente, esa comodidad ha llevado a muchos menores y adolescentes a caer en este tipo de prácticas y que afortunadamente aquí en Nayarit ya se han detectado y que obviamente el gobierno del estado también va a acatar, pues, para ayudar a estas personas, pues, para salir de ello. Entonces, qué lamentable, pero es algo que se vive triste y desgraciadamente no solamente aquí en Nayarit, sino en gran parte de México y de diferentes partes del mundo. Es una cuestión muy famosa y muy cómoda, no estudiar, no trabajar y nada más recibir. Así que mucho ojo a todos los papás de adolescentes, incluso todavía hasta jóvenes de 20, 25 años andan en estas prácticas. Ya no se considera que están tan chicas, están conscientes, pero desgraciadamente son las mismas prácticas. Aquí lo que se cuestiona es que son niñas de 14 años, o sea, híjole, plena adolescencia. Qué falta de conciencia. Y cambiando de tema, porque estos temas no me gustan, pero se tienen que informar, claro que sí. Vámonos a la denuncia.
2: La denuncia.
0: Aquí la voz de todos sus mensajes. Aquí sí le damos voz a todos los mensajes y por eso habitantes de la colonia Hermosa Provincia en el municipio de Tepic están solicitando urgentemente a las autoridades el bacheo de la calle Jordán. Los denunciantes señalaron que aunque recientemente ya realizaron trabajos de reencarpetamiento en las zonas aledañas, esta vialidad en particular fue dejada en el olvido, a pesar de que ser una de las más deterioradas y afectadas. Pero al respecto, Andrea Peña se dirigió a la zona y tiene testimonios. Escuchemos.
5: Que a la calle de enfrente del templo se le echó un revestimiento, ¿verdad? Y faltó nuestra calle que viene siendo de allí de la Glorieta Juárez por la Jordán hacia la Egipto. Eso es todo lo que
6: no puede. ¿Se terminó la obra o la dejaron inconclusa?
5: Sencillamente allí nomás le dieron a esa calle.
6: No lo contemplaron.
5: No lo contemplaron los demás. Y estoy yo pidiendo, pues, claro, que sí, a ver si es posible que nos vean sobre la callecita esa, el pedazo que es de allí la Glorieta Juárez por la Jordán hacia el Egipto.
6: ¿Qué fue lo que se hizo con esta obra? ¿El drenaje o qué se mejoró?
5: Bueno, allí no se ha hecho ninguna obra de nada, solo que fueron.
6: Solo el reencarpetamiento.
5: Solo que fueron y parcharon allí.
6: Okay.
5: Pero nos hace falta que le pongan un.
6: Reencarpetamiento.
5: Sí. Ya con eso ya nos damos.
6: Okay.
5: No pedimos más.
0: Pues sí tiene la queja, la denuncia, el testimonio, el reporte de los vecinos de la colonia Hermosa Provincia, que no es calle Jordán, es Jordán, aclarando, porque luego hay diferentes pronunciaciones y para no quedar mal es Jordán. Urgentemente, autoridades, por favor, háganse presente y bache con calidades con materiales de calidad, porque de pronto, pues, ¿de qué sirve si ahí nada más anda poniendo un parchecito para sanar la calle y después a los meses otra vez? Así que un llamado urgente a las autoridades municipales para que vayan con los habitantes de la colonia Hermosa Provincia. Ahí está, ya le dimos lectura a sus mensajes a la denuncia del día de hoy. Muchísimas gracias, Andrea Peña, por dirigirse hasta la zona y el lugar y sobre todo traernos el testimonio de la incomodidad que les está afectando ahora sí que a los habitantes de esa zona. Y en otros temas, Victoria Leija también nos tiene información, porque mire, de 3 a 4 reportes diarios hay de fugas de gas y se están atendiendo a través de bomberos del estado, esto por el mal estado de los cilindros. Y al respecto, el director de la corporación, Pedro Núñez, dijo que de la manera más reiterada se les ha solicitado a las empresas que cambien sus cilindros de gas para prevenir accidentes. Además, también nos recomendó a las personas que en caso de presentar alguna fuga en sus cilindros, llamar de manera inmediata a la empresa o al 911.
7: Es un tema que se ha estado presentando donde reiteradamente hemos tenido el problema de las fugas de gas y como consecuencia, bueno, pues por el mal funcionamiento de los cilindros, porque están deteriorados, porque están ya de alguna manera fuera de norma. Entonces se ha estado hablando con las gaseras para efecto de que ellos puedan coayudar también en el tema de que participen en ir cambiando esos cilindros que ya no sirven. Bueno, nosotros atendemos un promedio de unos 3 a 4 a diario, más lo que atiende el municipio. Entonces, la recomendación aquí es que inmediatamente hablen a la compañía de gas que les surtió precisamente el producto para efecto que ellos puedan hacer lo correspondiente, y si no, tendríamos que acudir nosotros. Ahí lo que se tiene que hacer es aplicar quizás jabón en barra para contener un poco la fuga en lo que llega ya sea el área de fugas de la compañía o bomberos.
0: Y fíjese que sí, hay veces que nosotros, desgraciadamente, y lo digo de manera personal, no revisamos en qué condiciones se encuentran los cilindros. Muchas personas todavía, muchas tienen, bueno, en su techo los que les llaman estacionario y otras están al cambio de cilindros. Yo creo que ahí es donde debe usted verificar. Después le voy a decir a mi compañera Victoria Leija que por favor nos traiga el testimonio o la capacitación de cómo estar verificando que un cilindro llegue en buen estado y cómo saber si cuenta con alguna fuga, porque de pronto hacemos ese remedio del jabón que no es tan viable. Entonces, mejor a voz de los expertos. Así que, bueno, 911 sería un número de emergencia para que usted pueda llamar si tiene alguna fuga de gas, para que pueda ir a atender esta emergencia. Oiga, y pues vámonos a la información nacional, ya estamos casi en la mitad del bloque.
8: Vamos a conocer las noticias del país. Golpean al huachicol fiscal ferroviario, aseguran 170 ferrotanques. La Fiscalía General de la República asestó un golpe a las arterias logísticas del contrabando de combustible en México, reportó el aseguramiento de 170 ferrotanques en puntos estratégicos de San Luis Potosí, Nuevo Laredo, Tampico y Coahuila, además de una espuela de ferrocarril en territorio coahuilense utilizada de forma clandestina. Como resultado de la operación, incautaron 18.900.000 litros de hidrocarburo que pretendían ser introducidos al mercado nacional, evadiendo impuestos, lo que generó un impacto económico directo de 238.818.000 pesos. Este expediente mantiene abiertas líneas de investigación activas contra más de 70 personas físicas y morales distribuidas en 9 entidades del país. Dan 150 años de cárcel a la célula ligada al Cártel Jalisco Nueva Generación por secuestro exprés. La Fiscalía General de Justicia del Estado de México obtuvo una sentencia de 150 años de prisión para los 6 integrantes de la célula delictiva autodenominada Los Jokes, relacionada con una organización criminal con orígenes en Jalisco, por su responsabilidad en un caso de secuestro exprés cometido en el municipio de Toluca. La Fiscalía del Estado de México informó que mediante investigaciones de campo y gabinete fue posible identificar a los responsables, obtener órdenes de aprehensión y presentarlos ante un juez, quien dictó la sentencia tras el proceso judicial. Fenómeno El Niño con alta probabilidad de volverse muy fuerte en México. El fenómeno meteorológico denominado El Niño tiene 63% de probabilidad de alcanzar la categoría muy fuerte en México. Fabián Vázquez, coordinador general del Servicio Meteorológico Nacional, detalló que se trata de un evento climático en el Pacífico en el que interaccionan la atmósfera y el océano. Se prevé ocasionará muchas lluvias entre septiembre y octubre y su pico se espera sea en diciembre e incluso podría prolongarse hasta mediados del próximo año con frentes fríos. Para Aztlán Radio, Estrella Ortiz.
0: Ahí tiene la información nacional y ahora es tiempo de los deportes y ya tenemos a Diego Estrada en la línea. Buenas tardes.
9: Hola, Blanquita, muy buenas tardes, ¿cómo estás? Bueno.
0: Bueno, Diego.
9: Bueno, ¿me escuchan?
0: Ahora sí, ya te tenemos en la línea. Muy buenas tardes, bienvenido, ¿cómo estás, Diego?
9: Hola, Blanca, buenas tardes, ¿cómo estás tú? Y un saludo para todos los radioescuchas y audiencia aquí de tu noticiero a través de Aztlán Radio. Pues bien, contento, disfrutando de ya el partido de cuartos de final entre Francia y Marruecos. Se está jugando ya la segunda mitad en estos momentos. Están empatados a 0 goles, es el primer partido de esta fase. Y pues ya lo que nos queda de mundial, pocos partidos, así que pues viviéndolo al máximo.
0: Sí, nos bajó un poco la euforia a los mexicanos, pero ya de pronto ya veo que poco a poco varias personas están ahí viendo los nuevos partidos, ahora sí que volviéndose aficionados de otros, ya que la selección no se pudo, pero bueno, también tenemos tema de Nayarit, atletas que se fueron al campeonato o se van a ir al campeonato norteamericano.
9: Así es, ya están allá, fíjate, ellos están en Tlaxcala, en Apizaco, en lo que será una competencia oficial avalada por el NACAC. El NACAC, bueno, es la Confederación de Norteamérica, Centroamérica y el Caribe de atletismo, y allá hay 8 deportistas de nuestro estado que pues consiguieron su marca y su clasificación a este evento luego de haber obtenido medalla en la última Olimpiada Nacional CONADE. Algunos de ellos ya con experiencia internacional, otros de ellos haciendo su debut representando a México, y pues bueno, esperemos que sigan teniendo buenos resultados, buenas marcas para futuras competencias. Son un total de 8, van acompañados de 7 entrenadores, la delegación nayarita que va con México es de un total de 15, entre ellos destaca, por ejemplo, Stephanie Martínez, ella es vigente campeona nacional de salto de altura, está Sofía Muro, que también es multimedallista en pruebas de velocidad, otro chico, Gonzalo Rojas, él también es un velocista que se ha subido en múltiples ocasiones a el podio de esta Olimpiada, y pues allá estarán compitiendo contra atletas de diferentes países, ¿no? Estados Unidos, de Centroamérica, hay representantes, por ejemplo, de Venezuela, del Caribe, hay atletas de Dominicana, Puerto Rico, entonces es un evento que les va a estar exigiendo primero la presión de estar en un ámbito internacional y la otra pues buscar superar su propia marca para que con ellos sigan teniendo invitaciones a competencias internacionales, siempre de la mano del buen grupo de entrenadores que hay aquí en Nayarit en atletismo, que como cada año ponen en alto el nombre del estado en las diferentes competencias, sumando gran cantidad de preseas y logros.
0: Oye, Diego, ¿y cuándo estarían de regreso?
9: Mira, la competencia es del 10 al 12 de julio, arranca el día de mañana, ellos ya están por allá, hoy circularon ahí unas fotos en la página de la Asociación Estatal de Atletismo de Nayarit, donde ya se ven a los chicos con su uniforme de la selección mexicana, y también a la espera del calendario. A mañana inicia, son 3 días de competencia, todo el evento será en Apizaco, Tlaxcala, de hecho esta misma pista ya la conocen los chicos porque pues ahí se han desarrollado algunos eventos nacionales de nuestro país, y participar en casa creo que será algo que les pueda favorecer.
0: Híjole, pues esperar muy buenos resultados y por supuesto también agradecer siempre el apoyo de los entrenadores y de los padres que siempre están presentes con ellos. Digo, sin esta motivación tampoco sería posible que estuvieran allá.
9: Así es, y siempre el apoyo de los padres es vital. Destaco también que no solamente hay participación de chicos de aquí de la capital, hay una chica que es de Santiago, otra chica que es de Bahía de Banderas, entonces eso también pues nos dice que en estos municipios hay jóvenes disciplinados y con talento que pues están dedicando al deporte y con base en ello buscan este tipo de oportunidades.
0: Híjole, excelente. Oye, qué padre escuchar que también de otros municipios están participando en otro lugar, porque de pronto creemos que nada más aquí en la capital, pero eso habla muy bien de que están impulsando en todo el estado el deporte.
9: Es correcto, Blanca, y no solamente en atletismo, hay muchas disciplinas, karate, taekwondo, son deportes que tienen presencia en diferentes municipios, el boxeo, por ejemplo, y ahora el atletismo, que tiene este evento para poder seguir mostrando a los chicos.
0: Enhorabuena, Diego, ojalá nos traigan muy buenos resultados. ¿Y algo más que tengas en cuestión deportiva?
9: Pues mira, el tema del momento no deja de ser el Mundial.
0: Claro.
9: Ahorita está Francia contra Marruecos, un partido que se repite de lo que fue el Mundial de 2022. En ese Mundial se enfrentaron en semifinales, ganó Francia 2-0 y ahora se ven en cuartos de final. Mañana será el España-Bélgica. Vamos, Bélgica, porque me tocó en la quiniela.
0: Bien.
9: El sábado habrá dos partidos. Noruega contra Inglaterra, ahí con un sabor algo amargo todavía para los mexicanos, porque ese día estaría jugando México de haber pasado.
0: ¡Ay, no! ¡Qué dolor!
9: Se cierra la fase de cuartos de final ese mismo sábado con Argentina ante Suiza. Después habrá dos días de descanso para después, hasta el martes, regresar con la primer semifinal, miércoles la segunda semifinal y ya el fin de semana del 18 y 19... lo que es el partido de el día 19, perdón, el partido de la gran final.
0: ¡Ay, qué nervios! ¿Tus gallos para llegar a la final, Diego?
9: Uf, pues mira, pues yo pensé que Francia iba a estar dominando, pero hasta el momento sigue el partido empatado. Yo veo a Francia como uno de los favoritos, sin duda, en una de las llaves de los cruces, pero sería entre Francia y España. Yo creo que ellos son favoritos en una semifinal y de ahí saldría un finalista. Y en la otra llave, Argentina creo que puede superar a Suiza, y Noruega o Inglaterra. La verdad es que nada en contra de los ingleses, pero creo que Noruega está haciendo la sorpresa y
0: pero
9: puede
0: todo
9: seguir
0: personal ahorita.
9: Y puede seguir dando la sorpresa. Así que yo me voy a ir con una final, pues, España-Noruega, algo poco común ahí para que
0: lo que marque la quiniela, dijera por ahí.
9: Ah, entonces Bélgica campeón.
0: Ahí está, Bélgica. Muy bien, Diego, excelente tarde, buen provecho, muchísimas gracias.
9: Adiós. Igualmente a ti, bye.
0: Bye. Ahora sí que nos dejamos de afición y le vamos a lo que nos deje la quiniela. Digo, por allá, Genaro, ¿tú estás en alguna quiniela? ¿No? ¿Por allá, Iri, tampoco? Déjenos un mensajito. ¿A quién le va? No por gusto, sino porque la quiniela, digo, ahorita lo que deja, ¿no? Porque ya la motivación ya se nos fue. Pero bueno, el Mundial sigue y la información también. Cambiando un poquito de tema ya deportivo, también ya se vienen las vacaciones de verano. El verano ya está aquí, pero también es importante que usted sepa que la Cruz Roja Nayarit estará reforzando su operativo carretero durante las vacaciones de verano. Esto ante el aumento de accidentes en las autopistas Tepic-Compostela y Jala-Puerto Vallarta. Al respecto, el delegado Porfirio Martínez Campos informó que se estarán desplegando 10 ambulancias y 35 elementos. Además, reiteró el llamado a conducir con precaución, ya que las lluvias, el exceso de velocidad y el desconocimiento de las nuevas vías están incrementando los percances.
10: Pues mira, es una autopista nueva, lo hemos dicho repetitivamente, no la conocen bien los visitantes, y le sumas el agua, le sumas las vacaciones, que todos queremos llegar rápido, y ahí ese es el factor humano más que nada, ¿no? Digo, aunado con la construcción de una autopista nueva, pues seguramente esa es una de las causas principales de los accidentes. Es lo mismo, ¿no? O sea, prácticamente tenemos la afluencia, obviamente, cuando hay más visitantes, pues hay más, se incrementan las posibilidades de que haya más accidentes.
0: Y bueno, esto es todos los días, ¿no? Hacer un llamado de conciencia, de atención para que maneje cada que salga de casa con precaución. Y ahora que más que nunca, cuando usted sale, por decirlo así, fuera, que así decimos los mexicanos o los nayaritas, que le llamamos el salir fuera a irnos de viaje, cuando pues realmente está mal dicho, pero así conocemos coloquialmente, vamos a salir fuera. Afuera ya estamos, pero cuando usted vaya a salir fuera, pues revise bien el estado de su vehículo, maneje con precaución y evitemos menos accidentes. Digamos más, no, pero sí menos, por favor, para que regresen con bien a casa y sean unas vacaciones con éxito. Así que, pues bueno, a tomar precauciones. Y por otro lado, recuerda que le había hecho una invitación para que se uniera a la campaña de reforestación. Pues mire, ya inició el día de hoy. Con motivo del Día del Árbol, la Secretaria de Desarrollo Sustentable dio inicio a la campaña de reforestación en el Cerro de San Juan, esto con el único objetivo de restaurar las áreas afectadas por los incendios forestales que suscitaron hace algunos meses. Y bueno, esta intervención abarca 20 áreas y contempla la plantación de 16,000 árboles, especies nativas como pinos, encinos y robles, de los cuales ya 15,000 fueron donados por el Fondo Mundial para la Naturaleza, por sus siglas en inglés WWF. La secretaria de la dependencia, Rosa Segura Saldaña, invita a la población para estar participando en estas labores que estarán durando aproximadamente 8 semanas.
11: Tenemos una meta de 8 semanas para estar reforestando las áreas que fueron consumidas por los incendios en la temporada pasada. Estas 8 semanas concluye el 29 de agosto, cada sábado de 7 a 9 de la mañana. A las puras 7 de la mañana estaremos en la glorieta de la colonia Cuauhtémoc, donde con nuestros vehículos los llevaremos a las áreas donde se hacen la plantación. Y cabe destacar que no es solamente ir a plantarlos, que tenemos un plan de manejo que significa que estaremos atendiendo y vigilando el crecimiento de estos árboles y haciendo un reporte justamente a nuestro organismo internacional, pero además por convicción no es nada más ir a plantar el árbol, es darle seguimiento y garantizar una supervivencia de la mayor parte de estos árboles que se plantan. Las especies son pino, cedro y roble.
0: Solo me faltaría estar consultando si la manera o el ingreso al cerro seguirá de manera normal o ante esta campaña de reforestación se hará como una pausa al acceso para toda la gente que va diariamente a hacer ejercicio al aire libre. Entonces, mañana le tendré esta información para saber si el acceso sigue de igual manera o habrá que tener algún tipo de cuidado. Y oiga, siente que los días lluviosos apagan su energía. No es su imaginación. La falta de luz solar puede alterar su estado de ánimo, causar fatiga y quitarle la motivación. En casos más severos, este fenómeno se conoce como trastorno afectivo estacional. Y platicamos con la psicóloga Yareli Castillo, quien nos revela que la ciencia está detrás del clima gris y nos afecta tanto y nos da los mejores consejos para estar cuidando nuestra salud mental y evitar periodos de crisis.
12: Que cuando hace mal clima, pues también dejamos de salir, hacemos menos ejercicio, vemos menos personas y por supuesto disminuyen actividades que normalmente generan bienestar. Y todo ese contexto también modifica cómo nos sentimos. Eso es bien importante comprenderlo, porque entonces ahora sí responde la pregunta, ¿qué hacer? Bueno, si el clima, no tener energía solar nos está llevando a un aislamiento, que podríamos hacer, pues generar como estas planes de acción, ¿no? O este kit de emergencia de cómo poder interactuar con el ambiente, cómo interactuar con las personas que amamos, cómo moverme, ¿no? A lo mejor dentro de mi área, entendiendo obviamente los alcances que podemos tener, ¿verdad? Si, pues, sin caer en este aislamiento, sin querer caer en que no tener contacto pues allá afuera, ¿no? Ya que sabemos que, bueno, la energía solar la necesitamos, y digo, ahí hay un problema de que hoy en día los individuos tenemos problemas de vitamina D, ¿verdad? Que eso es otro tema que también influye en nuestro estado emocional. Pero creo que es ahí, es decir, ¿cómo me daría cuenta? Bueno, cuando te percates que tu estado de ánimo está empeorando, que por más que tú quieres hacer algo por ti solo, ya no puedes, bueno, es momento de buscar ayuda, busca a tus familiares, ve con un profesional, pero algo con lo que siempre yo le digo a mis pacientes y a las personas con las que tengo oportunidad de hablar, pase lo que pase, por favor, no te aísles, porque aislándonos empezamos a perder cuestiones favorables que van a mejorar nuestro bienestar.
0: Fíjese que el otro día platicaba con algunas personas respecto a los días que hemos tenido con lluvias y nublado consecutivamente, y llegaban a la conclusión de que no les gustaban estos días precisamente por esa cuestión de que pudiera causar tristeza, algún tipo de flojera. Yo estaba en desacuerdo hasta que el otro día dormimos casi 12 horas, después de que la lluvia estaba ahora sí que sin parar. Entonces sí, claro que sí, coincido con la opinión de los expertos en que el clima te afecta, claro que sí, afecta tus emociones y siempre es bueno tener buena salud mental y acudir con los expertos. Así que muchísimas gracias a Yareli Castillo por la información, porque siempre es bueno tener una mente saludable, porque recuerde que también tener salud mental bien, estable, es estar bien con usted mismo. Y no me quiero despedir antes, yo creí que Carlita Casillas nos había quedado mal el día de hoy con el consejo de mamá, y aquí está la sección, vamos a escuchar.
13: Esto es el manual de mamá, la noticia que abraza. ¿Sabías que el mejor juguete para el desarrollo de tu bebé está colgado en un baño? Hablemos del truco del espejo. Colocar a tu bebé boca abajo frente a un espejo irrompible a partir de los 2 meses mantiene beneficios increíbles. Al principio no entenderá qué es él, pero intentará interactuar con ese otro bebé. Esto hace que levante la cabeza, fortaleciendo los músculos del cuello y la espalda, clave para que aprenda a gatear. Además, estimula su curiosidad y el autorreconocimiento. No necesitas juguetes caros, solo un espejo y tu compañía. Inténtalo hoy mismo.
14: Soy Carla Casillas para El Origen de la Noticia.
0: Muchas gracias a Carlita Casilla, como siempre, ese consejo de mamá que abraza, y sobre todo para estas mamás primerizas, estas mamás que se encuentran embarazadas, porque claro que sí, ya son mamás, este consejito les va a servir. Carla Casillas todos los jueves con esta noticia del manual de mamá que la abraza todos los días. Y ya se acabó el tiempo, llegamos al final de este espacio informativo. Agradecer el favor de su atención, y como siempre no me puedo despedir de ustedes sin antes decirle cómo va a estar el clima hoy. Y mire, prepare todavía su paraguas, el impermeable. Las lluvias previstas para este jueves todavía pudieran estar acompañadas de descargas eléctricas y fuertes rachas de viento para esta tarde, con afectaciones tanto en el interior del estado como en los municipios costeros. Se recomienda, lo de siempre, conducir con precaución, mantenerse informado, evitar cruzar en zonas inundadas o con encharcamientos, ya que, bueno, las precipitaciones pudieran ir incrementando en lo que resta de esta tarde. Con 27 grados Celsius en la capital nayarita, yo le deseo buen provecho. En controles, Eiri y Genaro, muchísimas gracias. Nos vemos mañana en punto de las 2 de la tarde. La información clara, sin rodeos y sin adornos. Adiós.
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16: La 234.
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1: Estas son las breves mundialistas. Los mundiales están llenos de historias, leyendas y datos curiosos. El gol más extraño en la historia de la Copa del Mundo se dio en 1938, un tanto que aseguró que los futuros ganadores, Italia, avanzaran a la final a costa de un impresionante equipo de Brasil. Con su equipo ganando 1-0, el gran Giuseppe Meazza se preparó para ejecutar un penalti en el minuto 60, solo para que sus pantalones cortos se le cayeran hasta los tobillos durante la carrera. Sin inmutarse, el entonces capitán se recolocó y mandó el balón a la red, mientras el portero todavía se estaba riendo. O al menos, eso dice la leyenda. 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
2: Son las 2:44.

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1: Las 2:47.

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1: Las 2:50.
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1: Dos cincuenta y dos.

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1: Las 2:56.

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2: Las 3 en punto.
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4: ¿Estás pensando en una nueva pantalla para ver el Mundial? Antes de gastar tu dinero, escucha esta información.
5: Te diremos los resultados del análisis de 49 modelos de pantallas LED y cómo andan de precio.
4: ¿Cuáles ofrecen mejor calidad de imagen? ¿Qué tan importante es el audio? ¿Todas traen garantía? Aquí tenemos las respuestas y los mejores tips para hacer una buena compra.
5: Además, que no te metan gol. Si vas a viajar a una sede del Mundial, ojo, porque junto con la emoción, también aumentan los fraudes.
4: Quédate en Revista del Consumidor Radio y entérate.
5: Juega seguro dentro y fuera de la cancha. Comenzamos. Revista del Consumidor.
4: Si estás pensando ver el Mundial en una nueva pantalla, Profeco te da la información que te ayudará a elegir el modelo más conveniente para tu hogar y economía.
5: Porque la mejor jugada es tu pantalla.
4: El Laboratorio Nacional de Protección al Consumidor analizó 49 pantallas LED de entre 40 y 65 pulgadas.
5: Todos los modelos analizados son Smart TV y permiten conectarse por Wi-Fi a servicios y plataformas de contenidos audiovisuales en línea.
4: Lo que debes saber.
5: Las pantallas LED no necesitan fluorescencia para iluminarse y gracias a ello tienen algunas ventajas. Consumen menos energía, dan más brillo, colores precisos y reproducen videos de formatos avanzados.
4: Actualmente existen tecnologías como OLED, QLED y Mini LED que buscan mejorar el contraste, el color y profundidad de imagen.
5: Ya es común encontrar resolución 4K o HD e incluso 8K para contenidos con muchísimo detalle.
4: Esto las convierte en la opción ideal para deportes, películas, videojuegos o
5: para gritarle al árbitro en ultra alta definición.
4: Aunque la tecnología en pantallas ha cambiado mucho, su objetivo siempre ha sido el mismo:
5: que disfrutes tus contenidos favoritos con la mejor calidad posible.
4: Por eso, el personal del laboratorio realizó una serie de pruebas.
5: ¿Cómo se verificó la calidad de las pantallas?
4: Para revisar la calidad de la imagen se tomaron en cuenta el color, el contraste, la uniformidad de la imagen en toda la pantalla y el nivel del color negro.
5: Entre más se logre un negro profundo, es mejor calidad de imagen.
4: Por el contrario, los modelos que solo alcanzan un gris oscuro perdieron puntos en su calificación.
5: Para evaluar la calidad de audio, el laboratorio implementó una metodología propia que le permitió identificar la fidelidad y la distorsión del sonido.
4: Aunque la mayoría de las pantallas integra bocinas sencillas por su diseño delgado, algunas cuentan con conexiones o salidas de audio digital ideales para conectar barras de sonido o teatros en casa.
5: También se evaluó la información comercial porque esta es indispensable en todos los productos que adquirimos.
4: Se revisó que las pantallas presenten en español, entre otros requisitos, marca, modelo, país de origen y voltaje.
5: No puede faltar un instructivo con notas precautorias.
4: Y la garantía debe señalar sus alcances y restricciones.
5: Aquí hubo hallazgos importantes.
4: Casi la mitad de los modelos analizados no cumplieron con todos los elementos para hacer válida la garantía.
5: En 7 pantallas se piden más requisitos de los establecidos para hacerla efectiva.
4: Además, los instructivos de 5 modelos no presentan todos los requisitos de información.
5: En cuanto a los atributos relevantes que presentan las pantallas, se analizaron de forma visual mensual y documental.
4: Se reportan en las tablas de resultados con el fin de ofrecerte más referentes de comparación y que puedas elegir mejor. De los 49 modelos analizados, la mayoría obtuvo una calificación general de muy buena.
5: Esto significa que ofrecen un desempeño ideal para ver televisión abierta en alta definición, películas y contenido en streaming.
4: Incluso, tres modelos lograron una calificación global de excelente.
5: Y algo interesante es que hasta los modelos con las calificaciones más bajas ofrecen un desempeño aceptable para contenidos básicos y videos por internet.
4: ¿Cómo andan en su relación precio-calidad?
5: Las pantallas de 40 y 43 pulgadas tienen un rango de precios de menos de 3,000 a más de 6,000. La mayoría de ellas calificaron con MB.
4: Los modelos de 50 pulgadas son buenos y muy buenos en calidad. Andan de 4 a 8,000 pesos.
5: De las pantallas de 55 y 58 pulgadas, la más accesible calificó con MB. Cuesta poco más de 5,000 pesos.
4: Las más caras de este tamaño calificaron con excelencia. Una cuesta alrededor de 18,000 pesos y la otra casi 21,000.
5: De los modelos de 65 pulgadas, el de precio más bajo está en poco más de 8,000 pesos y es muy bueno en calidad.
4: En cambio, otro que obtuvo una calificación menor llega a más de 20,000 pesos.
5: El modelo de 65 pulgadas que logró la excelencia tiene un precio de casi 25,000 pesos.
4: Antes de comprar una pantalla, toma esto en cuenta.
5: Sé honesto, ¿realmente necesitas pagar por atributos adicionales? Porque sí, muchas veces terminamos pagando funciones que nunca usamos.
4: Verifica qué conexiones incluye.
5: Y revisa las apps integradas y servicios de streaming disponibles.
4: Recuerda que algunas plataformas requieren suscripción para funcionar.
5: Tips.
4: Cada característica adicional incrementa el precio de una pantalla. Analiza si usarás todas sus funciones.
5: Solicita que te sellen la garantía. Es indispensable para cualquier reclamo.
4: Fotocopia el recibo de compra. El papel térmico se degrada, se borra y por eso debes contar con una fotocopia o respaldo digital.
5: Analiza si conviene la garantía extendida. Algunas tiendas ofrecen ampliarla.
4: Implica un gasto adicional que, ante una avería, puede incluir la reparación o la sustitución de la pantalla.
5: Para conocer más detalles del estudio de calidad de pantallas LED, así como recomendaciones para instalarla y cuidarla, consulta la revista del consumidor en su versión impresa o digital.
6: Revista del consumidor.
4: Ahora vamos a información interesante y muy útil para evitar caer en fraudes, pues estos son cada vez más sofisticados.
5: Que no te metan gol.
4: Boletos falsos, paquetes turísticos fantasma, reservaciones inexistentes. Cada mundial trae consigo personas que buscan aprovecharse de las y los consumidores.
5: Para evitar caer en engaños, desconfía de las siguientes situaciones.
4: Desconfía de ofertas demasiado buenas para ser verdad. Si un paquete tiene precios exageradamente bajos o te presionan para comprar antes de que se acabe, cuidado.
5: Parques turísticos fantasma que prometen servicios todo incluido, pero que no están confirmados, son parciales o inexistentes.
4: Servicios falsos prometen vuelos, hospedaje y entradas, pero al final nada se realiza, no se emiten comprobantes.
5: Y cuidado también con los sitios falsos de internet, mensajes o anuncios que imitan páginas oficiales para robar tus datos personales o bancarios.
4: Otra señal de alerta, personas que se presentan como asesores sin trabajar realmente para una agencia formal.
5: O agencias que solo existen en redes sociales y nunca proporcionan domicilio físico o teléfono fijo. O sea, no existen realmente. Por eso se les dice fantasma.
4: ¿Y cómo puedes protegerte?
5: Primero, verifica la reputación de la agencia, lee reseñas, investiga opiniones y confirma que esté registrada en el Registro Nacional de Turismo.
4: Cuando vayas a pagar, cerciórate de que utilicen métodos de pago seguros. Nada de transferencias a cuentas personales y monitorea constantemente tus movimientos bancarios.
5: Antes de viajar, confirma directamente con hoteles o aerolíneas que tus reservaciones realmente existan.
4: Y muy importante, lee siempre los términos y condiciones. Las agencias formales explican claramente políticas de cancelación, cambios y devoluciones.
5: Además, guarda todo, correos electrónicos, voz, comprobantes de pago, capturas de pantalla y mensajes. Esta información puede servir como evidencia en caso de fraude.
4: Y si tienes un problema o detectas alguna irregularidad,
5: acude a la Procuraduría Federal del Consumidor, Profeco.
4: Puedes comunicarte al 55 55 68 8722 o al 800 46 8872.
5: También puedes escribir a asesoría@profeco.gov.mx
4: o denunciar directamente al correo especial del Mundial, denunciasmundial@profeco.gov.mx.
5: En este Mundial,
4: no dejes que te metan gol. Profeco protege tus derechos como persona consumidora.
3: Revista del Consumidor. Si un proveedor no cumple con lo ofrecido en el contrato, acércate a la Profeco.
4: Aquí puedes recibir orientación, asesoría y también presentar tu queja.
5: Y si sospechas que un anuncio puede ser publicidad engañosa, escríbenos a denunciapublicitaria@profeco.gov.mx.
4: Te invitamos a conocer todos los detalles sobre la edición especial Mundial Social de la Revista del Consumidor en su versión impresa o digital.
5: Síguenos en redes sociales y protege tus derechos.
4: Métete a la cancha de la información y no te quedes fuera de lugar.
5: Procuraduría Federal del Consumidor, medio siglo cuidando a las personas consumidoras.
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1: Son las 3 con 14 minutos.
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1: Las 3:17 minutos.

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1: Tres, 21 minutos.
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y luego, y vemos.

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2: 3:29 minutos.
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0: 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Siempre me recibes con un golpe.
1: Pues sí, quedé queriendo, señor Barriga. Lo que pasa es que me tropecé con el maestro Longaniza.
2: ¡Ta, ta, ta, ta! Mi apellido es Girapanes.
1: Bueno, pero no se enoje.
3: ¿No has visto a doña Florinda?
1: Se está peleando con Rendamón.
4: Y la próxima vez vaya a hacerle payasadas a su abuela.
1: Rendamón, ¿a su abuelita le gusta el circo?
2: ¿Qué? ¡Toma! Y no te doy otra nada más porque mi abuelita fue trapecista.
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5: Discúlpalo, está muy nervioso porque no lo deja en paz la bruja del 71. Fíjate.
6: Don Ramón, ay, don Ramón, qué bueno que lo encuentro.
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2: Son las 3:39 minutos.
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las 7 ya van a dar, el niño va a merendar, las 7 van a sonar, y es cuento de no acabar, porque el pequeño es un llorón que siempre sale con esta canción. 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

0: antes, pues.
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2: Las 3:43 minutos.

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1: Las 3, 47 minutos.
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1: Son las 3:50.
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2: Llegó, profesor, ya llegó.
3: Por San Borondango, ¿quién se cayó?
4: No, jefe. Ay, ay, ay. Que ya llegó el circo.
3: ¿En serio? Yo no lo veo por ningún lado.
2: Pero ya viene el desfile. Escuche, profesor.

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3: Las 3:53.

0: Estas son las breves mundialistas. Los mundiales están llenos de historias, leyendas y datos curiosos. El gol más extraño en la historia de la Copa del Mundo se dio en 1938, un tanto que aseguró que los futuros ganadores, Italia, avanzaran a la final a costa de un impresionante equipo de Brasil. Con su equipo ganando 1-0, el gran Giuseppe Meazza se preparó para ejecutar un penalti en el minuto 60, solo para que sus pantalones cortos se le cayeran hasta los tobillos durante la carrera. Sin inmutarse, el entonces capitán se recolocó y mandó el balón a la red, mientras el portero todavía se estaba riendo. O al menos, eso dice la leyenda. 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
1: Las tres con 57 minutos.

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2: Con 11 minutos.
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0: 4:41.
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0: las 5 en punto.
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